Multimedia. 7:04. 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

0: 7
1: y 45 minutos.
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1: Esta es la hora multimedia. 8:00 minutos. 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

0: gracias, para que Dios la bendiga.
1: 8 y 23 minutos.
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0: 8:55.
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1: Esta es la hora multimedia. 9:00 minutos. 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

0: 9
1: y 53 minutos.
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1: Esta es la hora multimedia. 10:03. 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
0: ¡Y 3 minutos!

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0: 00 horas
1: y 16 minutos.
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0: 00 horas
1: y 25 minutos. 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
1: ¡Y 41 minutos!

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0: mañana
1: y un minuto. 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
1: Una y 19 minutos.

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0: 1:31.
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0: 1:39.
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1: Una y 54 minutos.

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0: 2
1: y 6 minutos.
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0: 2
1: y 14 minutos. 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
1: Y 31 minutos.

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0: 2:43.
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0: 2:49. 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
1: ¡3 y 7 minutos!

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0: 10
1: y 20 minutos.
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0: 3
1: y 26 minutos. 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
1: Y 41 minutos.

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0: 4
1: y 2 minutos. 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
0: 4
1: y 2 minutos.
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0: 4
1: y 12 minutos.
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0: 4
1: y 22 minutos.
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0: es La Hora Multimedia. 4:31.
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0: Esta es La Hora Multimedia. 4:31.
1: 4:31.
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0: 44
1: minutos.
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0: 4:56 minutos.
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0: 5
1: y 5 minutos.
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0: 5:12.
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1: Esta es la hora multimedia. 5
2: y 31 minutos.

0: 5:35.
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0: 5:46.
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0: 5:53.
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1: 6:01.
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0: Son las 6:07.
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1: 6:07.

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1: 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Son las...
2: Son las 6:10 minutos de la mañana. Buenos días, familia, ¿cómo están? Feliz mañana, veníamos escuchando dos buenas canciones, Guiler, El Hijo Varón, y luego los hermanos Castro con Tinta Roja, para saludarles a cada uno de ustedes en esta nueva mañana. Hoy es viernes, hoy comienzan los conciertos de Corazón Serrano en el nororiente peruano, y estamos contentos porque hay muchísima expectativa para el concierto de Bagua Capital. Así que nos sentimos contentos, agradecidos a cada uno de ustedes por apoyar estos eventos que se hacen en honor al Día de la Madre, en honor a nuestras madrecitas. 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Buenos días, familia, aquí estamos con todos ustedes para el día de hoy acompañarles con las mejores canciones. Ya nos han escrito por allí para ir saludando a las madrecitas. Desde ya, hoy día viernes, mañana sábado también estaremos saludándolas. Así que un abrazo para todos ustedes, bienvenidas y bienvenidos a Buenos Días Familia, el magazine de la FM. Y como cada mañana tenemos la reflexión del día, hoy no puede ser la excepción. Así que te pido que me acompañes, veamos la palabra de Dios y reflexionemos en ella.
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2: La reflexión de hoy, su título es el siguiente, y es una palabra para confirmar el amor que Dios tiene por ti. El título de la reflexión es: Dios quiere hacer algo bueno en ti hoy. Desde los estudios centrales de Radio Estéreo TV te saludo, yo soy Edwin Sánchez y aquí estamos listos y preparados para la palabra diaria. Cada nuevo día, Dios tiene cosas maravillosas que quiere darte. Dios es amor, Dios es bondad, Dios es paz. Y Dios anhela que tú reconozcas todo esto, el amor, la bondad y la paz que te da a diario. Sin embargo, nosotros, como seres imperfectos, muchas veces vivimos pensando en el ayer. Otras veces nos la pasamos preocupados por el futuro. Sea lo uno o lo otro, muchas veces nuestro enfoque no está en las muestras de amor que Dios nos da a diario. Significa que no estamos en el presente. Por eso, elige hoy estar atento a todo lo bueno que Dios pone en tu camino. Si te mantienes atento, podrás ver las muestras del amor de Dios desde el inicio de este día. Por ejemplo, el poder respirar, el ver la luz del amanecer, tener desayuno en la mesa. Aunque sea algo tan sencillo como eso y tan cotidiano, esa es la bendición de Dios que tiene para ti. Reconoce el amor de Dios. Siente el gozo y la alegría de vivir el nuevo día de la mano de nuestro Padre Celestial. Al abrir el corazón y darle espacio a Dios en lo cotidiano, tú vas a permitir que Él obre en tu vida. Así como Él te regala esas pequeñas bendiciones, Él puede hacer grandes maravillas, milagros en tu vida. Dios muchas veces trabaja a través de lo simple. Y si tú le das la oportunidad, Dios puede llenar tu día de gozo, de paz y de su amor, aún en medio de circunstancias imperfectas. Dios quiere hacer algo bueno por ti hoy. Y ese algo comienza cuando tú decides confiar y descansar en Él. Permite que cada mañana sea una nueva oportunidad para reconocer la fidelidad y el cuidado de Dios en tu vida. Mira lo que dice Salmo 118:24. Así dice la Biblia: este es el día que hizo el Señor. Nos gozaremos y nos alegraremos en Él. Este es el día que Dios hizo para ti. Alégrate, confía, ten fe en Dios. Hoy es un buen día para recordar que no caminas solo. Dios es tu refugio constante y su amor te acompaña desde el amanecer hasta el final del día. Este es el día que hizo el Señor. Nos gozaremos y nos alegraremos en Él. Vamos a orar. Prepara tu corazón. Cierra tus ojos si es posible. Y vamos a elevar nuestras palabras al Padre Celestial. Señor Todopoderoso, te doy las gracias por este nuevo día. Gracias por el respirar. Gracias, Señor, por el aliento de vida que tú nos has regalado para el día de hoy. El respirar, el escuchar el trinar de las aves, el ver el nuevo amanecer, el poder escuchar esta palabra. Son esas pequeñas bendiciones que llenan nuestra vida y nuestro corazón. Por esa razón nosotros estamos aprendiendo a ser agradecidos a ti y te decimos gracias, papito Dios. Gracias, gracias por la vida. Gracias por las bendiciones que tú ya has puesto en nuestro camino para el día de hoy. No nos preocupamos por el ayer. Tampoco sentimos ansiedad por el futuro. Vivimos el hoy, sabiendo que confiamos en tu amor, en tu misericordia, en tu gracia, que tú nos das la paz, la alegría que necesitamos en nuestro corazón. Tú le das tranquilidad a nuestros pensamientos. Y por esa razón, Señor, sabemos que tú eres nuestro Padre Celestial, que nos amas con un amor infinito. Señor, perdónanos si en algún momento no hemos sido agradecidos. Y la verdad es que tú nos das siempre todo, incluso más de lo que necesitamos. Por esa razón te pedimos perdón. Sí, Señor, perdona nuestros pecados y límpianos nuestro corazón, Señor, del egoísmo. Llénanos de ti, Señor. Permítenos, Señor, que una gota de tu sabiduría nos permita tomar buenas decisiones. Y permítenos, Dios, adorarte con nuestros labios y nuestro corazón y confiar en ti con todo nuestro pensamiento. Padre nuestro que estás en los cielos, santificado sea tu nombre, porque tuyo es el reino, el poder y la gloria, por los siglos de los siglos, en el nombre de tu Hijo Jesús.

0: 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Son las 6
1: y 21 minutos.
0: 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Amigo del volante, esta es la hora. 6
1: y 21.

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1: Señora, no se quede dormida, son las 6:23.
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1: Qué bonita esta canción, la de Pedrito Fernández, Canto a la Madre. Bueno, hoy podemos ir ya leyendo los mensajes para el Día de la Madre, así que ustedes pueden escribirnos. Vamos leyéndolos, vamos saludando a sus madrecitas. Y les enviamos también la alforja de aplausos también para ellas, ¿no? Alforja de aplausos y ponchito de besos para todas las madrecitas en este día maravilloso, ¿verdad? Tío Chamo, te saluda Fabiana desde Santa Fe. Un saludo para mi mamá, la señora Nilda, y mis abuelitas, Isabel Esperanza, porque el día domingo es el Día de la Madre. Aquí le enviamos la alforja de aplausos, el ponchito de besos. ¡Qué bonito! Saludos entonces en Santa Fe a la señora Nilda. Feliz Día de la Madre. Hola, Chamito, buenos días. Gracias por darnos todos los días las oraciones. Amén. Nos dice la señora Luz desde Bellavista. Señora Luz, por aquí le envió la alforja de aplausos también para usted, el ponchito de besos, y para toda la familia Cadena Tejada. Allí a todas las madrecitas, la señora Trinidad, a la señora Luz, igualmente a Judith. Un abrazo y feliz Día de la Madre. 6:25 minutos de la mañana, 6:25. Señora Gladys también nos escribe por aquí. Un abrazo. Aquí va la alforja de aplausos y el poncho de besos para usted, señora Gladys. Gracias por estar en sintonía de Radio Estéreo TV. Chamito, yo envío muchos abrazos y besos a mi madre hasta el cielo. Sí, señor. Hay muchas personas que sus madrecitas ya han partido, se han ido al plano celestial y están con nuestro Padre Celestial. Sin embargo, desde el cielo, muchas de ellas iluminan, ¿por qué no decir muchas, sino todas, iluminan el camino de sus hijos aquí en esta tierra? Hoy yo me coloco una flor blanca en el pecho, dice la profe Orbelinda Sánchez Oblitas. Ella me cuida desde lo más alto. ¿Cómo se llama su madrecita, señora o profe Orbelinda? Aquí me dice que envía muchos abrazos y besos a su madrecita en el cielo. Sin embargo, no me dice cómo se llama la mamita de la profe Orbelinda. Hoy es un buen día, ¿no? Para recordar también a nuestras madrecitas, aquellas que ya están en el cielo, ¿no? Obviamente. ¿Qué más me escriben? Buenos días, amigo. Bendecido día. Una canción, Cabellos Blancos, de Carmencita Lara. Muy bien. Buenos días. Soy Noelita de Jaén. Un saludo especial a todas las madrecitas del caserío El Balcho. En especial para mi madre querida Rey de Linda Campos. Y también para mi hermana Alicia Carrasco. Aquí va la alforja de aplausos y el poncho de besos para esas madrecitas en el centro poblado, ¿verdad? Es un centro poblado, Balcho, ¿cierto? A la señora Rey de Linda Campos y a la señora Alicia Carrasco. Bueno, vamos a aprovechar el tiempo para saludar a las madrecitas en su día. Ah, es un caserío, Balcho es un caserío. Muy bien, muchas gracias, señora Noelita. Para usted también, la alforja de aplausos y el poncho de besos en este día especial. Bueno, el domingo es el Día de la Madre, pero desde ya estamos saludándolas a todas ustedes. La señora, la madrecita de la profe Orbelinda es Luz Perpetua Oblitas Araujo. Muy bien. Recordamos a la señora Luz Perpetua. Siempre hace falta, ¿no? Siempre hace falta ese ser querido que parte al cielo. Y si nosotros pudiéramos, le escribiríamos una carta, ¿verdad? Para contarle lo mucho que las extrañamos, lo mucho que nos hace falta. Y escribiríamos al cielo también una carta de agradecimiento por todo el amor, por todo el cariño, por toda la ternura que nos brindaron en el tiempo que estuvieron aquí en la tierra. Aquí está Lucha Rey.

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Son las 6:31. 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
1: 6:35 minutos de la mañana, 6:35. Aquí estamos listos, preparados para traerles los titulares más importantes a esta hora de la mañana. En Buenos Días, familia. Atención, en el plano nacional, el Ministerio de Justicia califica de falsa y tendenciosa la versión sobre presunto indulto a Pedro Castillo. A través de un comunicado, la entidad precisó además que la Comisión de Gracias Presidenciales no ha sido reconformada con nuevos comisionados. Recordemos que recientemente se dio una información que posiblemente el presidente José María Balcázar estaría preparando el indulto para Pedro Castillo, algo que el Ministerio de Justicia califica de noticia falsa. Titulares, buenos días familia. Hoy se cumple un año de la elección de León XIV, el Papa peruano y chiclayano de corazón. 6:36 minutos de la mañana. Un 8 de mayo de 2025 quedará inscrito en la historia de la Iglesia Católica como la fecha en que el humo blanco emergió de la chimenea de la Capilla Sixtina para anunciar la elección de León XIV, el primer Papa de nacionalidad peruana. Sí, señor. Titulares, buenos días familia, este es el magazine de la FM. Atención, mucha atención. Estos son los titulares en Buenos Días Familia, el magazine de la FM. Los pobladores de Bagua Grande están indignados porque las calles de la ciudad están destruidas y los servicios básicos totalmente olvidados. Llegaron a reunirse con el alcalde provincial de Utcubamba, el señor Diógenes Celis Jiménez, para presentarles su molestia. 6:37 minutos, 6:37. Estos son los titulares más importantes de Radio Estéreo TV. Atención, mucha atención. Titulares. Un fallecido deja accidente en carretera Bagua Grande, Cajaruro. Se trata de Alejandro Fernández Cueva. Falleció la noche de ayer después de sufrir un accidente de tránsito en la carretera Bagua Grande, Cajaruro. Lamentable, ¿ah? Lamentable. Titulares. Estos son los titulares más importantes en Buenos Días Familia, el magazine de la FM. Atención, en Jaén, docentes y estudiantes impulsan proyecto de reforestación en la institución educativa Cristo Rey de Fila Alta. Esta es una buena iniciativa, ¿eh? Es liderada por el profesor Milton de la Cruz García, con el apoyo de docentes practicantes y alumnos del primero al quinto grado de secundaria. Muy bien, mis estudiantes de Fila Alta, excelente. Titulares, buenos días familia, este es el magazine de la FM. Atención, mucha atención, cambian de dependencia policial a efectivos investigados por presunto robo de dinero en La Coipa. 6:39 minutos. El coronel Jesús Pomar, jefe de la División de Orden Público y Seguridad de Jaén, informó que los policías que laboraban en la comisaría de Tamborapa y son investigados por un presunto robo de dinero en el caserío La Unión de La Coipa fueron cambiados de dependencia policial como medida preventiva mientras continúan las investigaciones a cargo del Ministerio Público e Inspectoría. 6:39 minutos. Buenos días, familia. Este es el magazine de la FM. Atención, mucha atención. El alcalde de la provincia de Jaén, José Tapia Díaz, se reunió con el gobierno regional de Lambayeque y exigió cumplimiento de acuerdos por afectaciones de represa de Limón. Señaló que estos compromisos no se han cumplido en su totalidad y que persisten problemas técnicos y de deterioro en el sistema. 6:39, buenos días familia. Atención familiares y pobladores. Exigen justicia tras la liberación de conductor implicado en accidente que dejó 3 fallecidos en el centro poblado Chamaya. 6:40, buenos días familia, este es el magazine de la FM. Buenos días familia. En San Ignacio buscan delimitar la faja marginal del río Chinchipe para frenar la minería ilegal. 6:40, buenos días familia, el magazine de la FM. Lamentable, en nacionales. Un hombre fue asesinado a balazos por un sicario en Lima, hecho ocurrido a pocos metros de un colegio. Lo más conmovedor del caso es que la hija de la víctima presenció este lamentable ataque. 6:40 minutos, buenos días familia, el magazine de la FM. Atención, colegio en Yurimaguas implementa detectores para incautar celulares. En la ciudad de Yurimaguas, la institución educativa 63172 implementó el uso de detectores para evitar el ingreso de celulares durante el horario escolar. 641, buenos días familia, el magazine de la FM. En Amazonas, condenan por discriminación a hombre que insultó a policía. Expresiones racistas y actos de hostilidad contra un efectivo policial terminaron con una sentencia emitida por el Poder Judicial en la región Amazonas. En contra de Aldo Clodo Segarra Sánchez. Titulares. 641. Estos titulares estarán siendo ampliados en el transcurso de la mañana de Buenos Días Familia. Buenos Días Familia, el magazine de la FM. Atención, una mujer desorientada permanece en la parroquia de fila alta. No logra identificarse y refiere ser de Cajamarca. Titulares. Buenos Días Familia, el magazine de la FM. Atención, mucha atención. Chicho fue encarcelado en penal de Bagua Grande por asalto en Nieva. Segundo César Salazar Vázquez, o mejor dicho, segundo César Saldaña Vázquez, de 20 años, alias Chicho, malhechor natural de Jaén, sindicado como presunto coautor del asalto violento contra trabajadores de la empresa comercial La Baña, ocurrido el 7 de abril en la ruta Imacita Nieva, provincia de Condorcanqui, ya fue enviado a la cárcel. Hemos presentado los titulares, amigas, amigos de Radio Estéreo TV. Vamos a seguir con la música y este homenaje a mamá aquí en Buenos Días Familia. Y regresamos en breve con más informaciones.
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1: Son las 6:43 minutos. Buenos días, familia. Aquí está Ramón Avilés. Cabellos blancos, los de mi madre. Buenos días, familia. Cabellos.

0: 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Son las 6
1: y 44 minutos.
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3: 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A ver, ¿qué más nos han escrito por aquí a través del 943-404874? Estamos escuchando algunas canciones de mamá. Y por supuesto, quiero invitarles a que ustedes nos escriban sus saludos para ir ya felicitando a mamita, porque posiblemente mañana no dé el tiempo. Y siempre es importante darle ese saludo muy especial a las madrecitas, ¿ok? Así que pueden escribirnos 943-444874, 943-444874 de Radio Estéreo TV. Y por supuesto pueden enviar ese saludo muy especial. Aquí nosotros le enviaremos de vuelta la alforja de aplausos y el poncho de besos a las madrecitas, ¿ok? 943-444874. Chamito, ¿podrías ponerme la canción Es mi madre, de Johnny Rivera? Es mi madre, déjame buscarla, a ver. Es mi madre. Es mi madre, de Johnny Rivera. ¿Qué ritmo será este, ah? Parece ser como una ranchera, puede ser, creo yo, ah. A ver. ¿Suena o no suena? Ah, sí, es una ranchera. Bueno, vamos a ir sonándola un poquito mientras leemos mensajes a través del 943-404874. Dice saludos para mi mamita, la señora Trinidad, para todas mis hermanas y a las madres de Bellavista que están en sintonía de Radio Estéreo TV. Aquí va la alforja de aplausos y el poncho de besos para cada una de las madrecitas en Bellavista. Buenos días. Así dice la canción de Johnny Rivera.

Hola, Chamito, buenos días. Quiero que saludes a mi querida madrecita en San Francisco de Cujillo, a la señora Antonia Fernández, de parte de su hija Bremilda. Yo la escucho todos los días, Chamito. Vivo en Baba Grande. Y, por supuesto, bendecido día para ti, Chamito. Muchas gracias, ¿ah? ¿Cuál es tu nombre? A ver, Bremilda, ¿verdad? Ese es tu nombre, ¿verdad? Muy bien, un abrazo para ti y, por supuesto, saludos para tu madrecita, la señora Antonia Fernández. Aquí va la alforja de aplausos y el poncho de besos. 6:52 minutos de la mañana, 6:52. Por aquí nos están pidiendo Pon Cabellos Blancos. Ya sonó esa canción, ¿ah? Muy bien, 943-404874. Buenos días, saludos para mi madrecita María Consuelo, para Jessica, Sandy, por celebrar el Día de la Madre. Que lo pases muy bien en este día muy especial en el sector Miraflores de nuestra ciudad de Jaén. Aquí va la alforja de aplausos y poncho de besos para estas madrecitas que acabamos de nombrar aquí en Buenos Días Familia: Jessica, Sandy y la señora Consuelo. Claro, no me dicen de parte de quién es. Esto es en Miraflores. Ah, Sandy, claro que sí, Sandy y Marisela. Muy bien. Más mensajes a través del 943-404874. Saludos en Santo Tomás de Cutervo para mi mamá, la señora Clementina Pérez, de parte de su hija Lady, la canción Madre de Dina Paucar. La vamos a tener esa canción, Madre, a ver, Dina Paucar.

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1: 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Bueno, aquí está una canción de Dina Paucar. Madre, buenos días, buenos días, buenos días, familia.
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0: 58 minutos de la mañana, 6:58. Aquí estaba sonando Dina Paucar con la canción Madre. En honor a todas las madrecitas. 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

0: Bien, vamos a leer algunos mensajes que van llegando a través del 943-404-874. Nos estamos adelantando un poquito porque es muy probable que mañana no alcance el tiempo para saludar a todas las madrecitas, ¿verdad? Y por supuesto, leo mensajes. A ver, ¿qué nos dicen? Saludos en Santo Tomás de Cutervo para la señora Delia Carhuajulca.
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0: Aquí va la alforja de aplausos. Sí, señor. Y también el poncho de besos allá en San Juan de Cutervo a la señora Delia Carhuajulca. Hola, chamo, bendecido día, saludos en San José de Lourdes para mi madre Bertila Díaz y mi abuelita María González. Los saludos van de parte de José Clever. Muy bien, aquí va la alforja de aplausos, poncho de besos. Dice, buenos días, chamito, un saludo para mi madrecita linda, sabes que la queremos mucho. Ella es nuestra reina, le saludan sus hijos, Judith, Juan, Naomi y el pequeño Matías. Saludos para mi mamá Trinidad, para mis tías. Buenos días, familia. Eso. Aquí va la alforja de aplausos, el poncho de besos para la señora Trinidad y también para la señora Luz Tejada. Hola, chamito, buen día. Saludos, porfa, para todas las madrecitas, en especial Amabel Cova, Clorinda Espinal, Sofía Dávila, Naidú Navarro y todas las madrecitas que te escuchamos. Me llamo Berta Saldarriaga Flores. Señora María Berta Saldarriaga, un saludo para usted y para toda su gran familia. Aquí le envío el poncho de besos y la alforja de aplausos, ¿eh? Ahí está, saludos a todos allá. Otro mensajito, buenos días. Un saludo especial para mi madre Erlinda Bravo Vázquez y para todas las madrecitas de Ñuñajal.

¿Me puedes complacer con la canción Consejos de mi madre, Gisela Lavado? Muy bien, saludos a la señora Erlinda Bravo Vázquez. Aunque no dicen de parte de quién, ¿ah? Alforja de aplausos y poncho de besos. ¡Listo! Voy a presentar el precio del café y el cacao en este instante. Atención.

0: Continuaremos en unos instantes con el saludo para todas las madrecitas de parte de ustedes, nuestros fieles oyentes. Aquí tenemos el precio del café y el cacao. Atención, hoy es viernes 8 de mayo de 2026 y aquí tenemos el precio del café y el cacao desde la Bolsa de Nueva York. Recordemos que estos son precios de referencia y, por supuesto, atención, $277.30 vale el quintal de café exportable. $277.30 el quintal de café. Mientras que el kilo de cacao, un kilo vale $4.39 en la Bolsa de Nueva York. Precios de referencia, atención, un kilo de cacao, $4.39. Precios de referencia para el dólar en nuestro país, un dólar vale 3.46 soles. Según la última cotización del BCR, un dólar vale 3.46 soles. Esto quiere decir que un quintal de café vale 959.50 soles. 959.50 soles, un quintal de café. Mientras que el kilo de cacao vale 15.20 soles. 15.20 soles el precio de referencia del cacao en la Bolsa de Nueva York. Repetimos, quintal de café en dólares, $277.30. En soles, el quintal de café, $959.50. El kilo de cacao, $4.39. Y en soles, $15.20. 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
2: Esta es la hora multimedia. 7:03.
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0: Eso, buenos días, sobrinitos y sobrinitas de Radio Estéreo TV. Feliz mañana, bienvenidas y bienvenidos todos ustedes al momento de la adivinanza. Hoy es viernes para jugar a la adivinanza, pero saben, sobrinitos y sobrinitas, quiero proponerles algo bonito. Hoy quiero proponerles algo bonito y qué tal si ustedes me apoyan en esto. Hoy no hagamos adivinanza, sino que permitamos que todos ustedes, mis sobrinitos y sobrinitas, envíen su audio felicitando a su mamita. ¿Les parece? ¿Qué tal les parece esta idea? ¿Les gusta la idea? Para que ustedes aprovechen este momento de la adivinanza y que puedan saludar a su mamita a través de un audio. ¿Les parece? En vez de enviar el audio con la respuesta de la adivinanza, envían su audio con el saludo para la mamita. Pero vamos a hacerlo así rapidito en estos minutos que nos queda de adivinanza. ¿Les parece? ¿Les parece? A ver qué me dicen ustedes. Que me envíen ahí su audio. A ver, rapidito. A enviar su audio de saludo para mamita. Buenos días, sobrinitos, sobrinitas de Radio Estéreo TV. Hoy no va a haber adivinanza, hoy habrá saludos para las mamás. Sí, señor. Así que, por favor, envíen su audio rapidito, ya, para saludar a su mamita. Hoy no va a haber adivinanza. Vamos a hacer estos minutitos de adivinanza en el saludo especial para mamita. ¿Les parece? Porque si no, ya el lunes muy tarde, ¿verdad? Entonces aprovechen este momento. Me dicen, hola, tío Chamo, soy tal persona. Te envío este audio desde tal lugar. Quiero saludar a mi mamita. Ah, por aquí me dicen, sí, tío Chamo, me parece buena la idea. Muy bien, vamos a empezar. Yo creo que ya llegaron los audios. A ver, rapidón. Para aprovechar el tiempo y saludar a nuestras madrecitas. ¿Les parece, mis sobrinitos y sobrinitas? Eso, me parece muy bien. A ver, vamos a enviar este primer audio. A ver, buenos días.
1: Buenos días, tío Chamito. Yo soy Natalie de Leven. Saludito a mi mamá Darme, y la quiero mucho. Y saluditos por su día especial.
0: Muy bien, qué bonito.
1: La quiero mucho.
0: Muy bien, qué bonito. Otro mensajito por aquí a través del 943-404874. Buenos días, sobrinito.
2: Hola, tío Chamo, soy Juan Walter de Bajo Grande y quiero mandar un saludo a mi mamá. Mami, espero que lo pases muy bonito en tu día. Feliz Día de la Madre.
0: Oye, qué bonito, me encanta, qué bonito. Muy bien. Otro mensajito por aquí a través del 943-404874. Buenos días.
3: Buenos días, tío Chamo. Soy Carles. Le mando saludo a mi mamá Rosa Edita y a mi mamita Noemí Watangari.
0: Eso, muy bien.
3: En saludos. Este día especial les quiero mucho.
0: Ay,
3: te amo.
0: Qué bonito.
3: Les amo.
0: Qué bonito.
3: Les amo.
0: Qué bonito. Gracias, pequeñito.
3: Les llevo ama en mi corazón.
0: Eso, qué lindo.
3: Hola, tío Chamito.
0: Ah, creo que este se repite, ¿no? Aquí me dicen, hola, buenos días.
4: Tío Chamito, yo les quiero decir a mi mamá que ella es muy buena, se llama Rosa.
0: Rosa.
4: Y yo siempre la llevo en mi corazón cuando me voy al colegio.
0: Uy, qué bonito. Oh, qué bonito. Otro. A ver, otro mensajito. Buenos días. Buenos días, sobrinito. ¿Cómo estás? A ver.
5: Buenos días, tío Chamito. Soy Alice de Bagua Grande.
0: Ajá.
5: Quiero saludar a mi mamá Maribel, a mi abuelita Edelfrida, a mi tía Doris, a mi tía Clara, a mi prima Mayo y a mi cuñada Lore.
0: Muy bien. Otro mensajito por aquí, a ver.
5: Para el Día de la Madre.
0: Muy bien, perfecto. Otro mensajito, buenos días, sobrinito.
6: Buenos días, mamá María.
0: Ah, para la mamá.
6: Mamá, te quiero, mamá.
0: Ay, qué linda, escuchen esto.
6: Buenos días, mamá María. Mamá, te quiero.
3: quiero, mamá.
0: Ay, qué bonito. Vamos con otro. Buenos días.
7: Las amo mucho, a mi mamita y a mi mami.
0: Eso, muy bien.
7: Gracias.
0: Gracias a ustedes, mis pequeños. Otro mensajito. Buenos días.
8: Hola, tío Chavo. Mi nombre es Juan Herrera Vázquez. Feliz día de las mamás.
0: Sobrinitos, muy bien. Otro mensajito, a ver, qué lindo se escuchan mis sobrinitos. Gracias, ¿eh? Gracias por apoyarme en esta idea que hoy vamos a saludar a nuestras madrecitas, ¿ok? Hoy no hay adivinanza, sino hoy todos saludos de los niños para sus mamitas.
9: Buenos días, chamito. Un saludo para Nancy Sánchez, mi madre, que lo quiero Nancy mucho Sánchez. Y que tenga un feliz día de la madre.
0: Muy bien, perfecto. Más mensajitos por aquí a través del 943-44874. A ver, 943-44874. Chamito, un saludo para mi mamá. A ver, aquí audio. Vamos a escuchar. Hola.
10: Buenos días, tío Chamo. Soy María Reina del Centro Poblado del Ron. Quería mandar un saludo para mi mamá María Berbelinda Burga Sánchez del Centro Poblado del Ron, por ser una mamá trabajadora y honrada.
0: Eso, gracias. Muy bien.
11: Yo te desea ¡feliz día, mamá!
12: Buenos días, tío Chamo. Saludos para mi mamá. Ajá. Que se llama Lizette Arevalo Castro. De Cayaltí. Yo escucho Estéreo TV, dimensiónate.
0: Muy bien, seguimos escuchando más mensajitos.
12: Soy Jeremy de Cayaltí.
0: Jeremy desde Cayaltí para su mamita. Muy bien. Buenos días, sobrinito.
13: Hola, tío Chamo.
14: Hola, tío Chapo. Lo calesio. Lo calesio.
13: Quiero saludar a mi mamá.
14: A mi mamá.
13: Lucy.
14: Lucy.
13: Que lo pase.
14: En la base.
13: Lo mejor.
14: El día de la madre.
0: Gracias.
13: Gracias.
0: Gracias a ti.

0: Chemito, soy Alexa de Mizarro. Me quisiera mandar un saludo a mi mami, que hoy día es el Día de la Madre.
1: Muy bien, saluditos, saluditos. Otro mensajito. Buenos días, sobrinito, ¿cómo
2: buenos
1: estás?
2: Buenos días, tío Chemito. Yo me llamo Emily. Unos saludos para mi mamá Nancy Sánchez.
1: Muy bien, saluditos a ella. Otro mensajito por aquí, hola.
3: Buenos días, Chemito, buenos días. Soy Ivanita de la Culpa.
1: Ivanita.
3: Quiero mandar un saludito a mi mamita de Jaén. Se llama María y decirle que le quiero mucho y que siempre la llevo en mi corazón.
1: ¡Qué bonito!
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1: ¡Otro mensajito! ¡Hola!
5: Buenos días, tío Chamo. Soy Kelvin Zahir de Bajo Grande. Doy un saludo para mi mamá Janet Cuez, para mi abuelita Aurora, para mi tía Antonia y para mi tía Luz.
1: ¡Qué lindo!
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1: Otro mensajito.
6: Hola, tío Chemito, yo soy Natalie desde Santa Fe. Un saludito para mi mami Diana, que la quiero mucho. Y a mi mamita Esperanza, a mi mamita Isabel, a mis tías, a mi tía Nilda, a mi tía Imelda, a mi tía Marilú, a mi tía Hermila y a mi tía Dilcia.
1: Muy bien, felicidades a todas ellas.
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1: ¡Mamá!
8: Le quiero saludar a mi mamá Derry, Derry Vidal Remestanza.
1: Muy bien.
8: Que la amo mucho. Y como es el Día de la Madre, le quiero saludar.
1: Ay,
8: gracias.
1: Qué bonito. ¿De parte de quién?
8: Soy Adrián.
1: Adrián, qué lindo te escuchas, Adrián. Buenos días, sobrinitos, ¿cómo están?
9: Buenos días, tío Chamito. Soy Ajaira Yamilet. De Caserío, El Palmar, el distrito El Santa Rosa. Quiero saludar a mi mamita Yuli y a mi mamita Celinda y a mi tía y a mi tía Leticia.
1: Muy bien.
9: Por celebrarse el Día de la Madre. Les quiero mucho. ¡Feliz Día de la Madre!
1: ¡Ay, qué bonito se escuchan, ah!
4: ¿Eh? ¡Dimensiónate!
1: Muy bien.
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1: ¡Eso!
10: Hoy estoy Cristel de Calle Altiva. Quiero saludar a mi mamá Rosa Vilma Herrera Delgado por el Día de la Madre.
1: Ok, vamos con otro. Buenos días, sobrinito, ¿cómo estás?
11: Chamito, soy Alexa de Mizarro. Me quisiera saludarles también a mis tías por el Día de la Madre.
1: Muy bien, saludos a tus tías. No me dijiste el nombre, ¿ah? ¿Eh? Chamito, saludos para las madres en Trapichillo, para Consuelo, Zulueta, Luz, Marita, Irigoyen, Rosa Irigoyen, y para mi madre que ya está en el cielo, Isabel Pérez Soto. Por aquí dice este mensaje. Muy bien, otro mensajito. Buenos días, sobrinito, ¿cómo estás?
12: Buenos días, Chamito. Quiero mandar un saludo a mi mamá. Yo soy Yamila de Morropón. Que lo pase bonito a mi mamá, Kelita Padilla.
1: Kelita Padilla, muy bien. Bendiga, qué bonita, otro, buenos días.
13: Hola, tío Chamo, me llamo Imaida, soy de Quiabamba, Las Pirias, y quiero felicitar a mi mamá Ítala y a mi mamita.
1: Ay,
13: que las quiero mucho y que pasen bien en su día. Que escuche usted el TV, dimensiónate.
1: Muy bien. Mamá, otro mensajito. Hola.
14: Buenos días, tío Chamo. Soy
1: Jeremy. Okay.
14: Saludos a mi mamá Noelita.
1: Noelita, saluditos. Otro mensajito más. Buenos días.
15: Buenos días, tío Chamito. Mi nombre es Maite. Soy de Jaén.
1: Ajá, Maite.
15: Quiero saludarle a mi mamita por su día, por el Día de la Madre.
1: Maite, para su mamita. No me dijo el nombre de la mamita, ¿eh?
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1: Eso, muy bien. Otro mensajito, a ver. Eso, buenos días.
16: Hola, tío Chamo.
1: Ay, ¿quién es?
17: Buenos días.
16: Buenos días. Buenos
17: días. Es Matías.
16: Buenos días.
1: Ay, Matías, lo despertaron a Matías. Ay, está
18: dormido. Para mi mamá
16: Yuli,
18: sí,
16: sí. Para
18: mi mamá.
16: Hoy día la madre.
18: Hoy día la madre.
17: Feliz día a toda la mamá.
1: Ay, mi pequeño Mati está todavía dormidito. Mírenlo, déjenlo dormir todavía.
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1: Estéreo
4: TV.
1: Otro mensajito por aquí. Buenos días, sobrinito.
19: Buenos días, tío Chamo. Hola. Quisiera enviar saludos en el caserío El Porvenir, distrito de Copaín, para mi mamá Lisbeth Pérez Tarrillo y para mis mamitas Andrea Acuña Ayala y Flormira Tarrillo Dávila. Y desearles un feliz día de la madre. Los quiero mucho.
1: Muy bien, ¿de parte de quién?
19: Soy Eric Mendoza Pérez.
1: Eric, ¿cómo estás? Un abrazo, otro mensajito.
20: Hola, tío Chavo. Yo soy Alesia.
1: Alesia.
20: Quiero dar un saludito a mi mamá. Te quiero mucho, mamá.
1: Alesia.
20: Eres la mejor.
1: Muy bien.
20: Feliz día de la madre.
1: Qué bonito este.
20: Gracias.
1: Ajá, listo, ya casi estamos terminando, ¿ah? Por ahí me estaban preguntando, tío Chamo, ¿cuál es la adivinanza? Sobrinitos, hoy hemos hecho una dinámica diferente, porque como ya el domingo es el Día de la Madre, estoy permitiendo que ustedes, mis sobrinitos, envíen su audio para felicitar a su mamita. ¿Ok? Entonces, por esa razón, hoy no hemos hecho adivinanza, la hemos dejado ya para el lunes, pero hoy queremos saludar a las mamitas. Y gracias a todos mis sobrinitos que me han enviado su audio, y me siento muy contento y feliz porque ustedes me apoyan con esta idea. Otro mensajito.
21: Hola, tío Chamito.
1: Hola.
21: Soy Gianluca.
1: Ah, Gianluca, ¿cómo estás?
21: Quiero enviar un saludo para mi mamá Rosa. Ajá. Y para mi mamita Noemí.
1: Noemí y Rosa, ¿verdad? Me imagino.
21: En este día tan especial.
1: Qué bonito se escucha Gianluca.
21: Las amo mucho, a mi mamita y a mi mami.
1: Ah, muy bien, ahí está. Gracias. La mamita y la mami también, que están ahí en sintonía de Radio Estéreo TV. Buenos días, sobrinito. Hola, hola.
22: Buenos días, tío Chamito.
1: Hola.
22: Saludos para mi mami Neila, para mi tía Judy.
1: Saludos.
22: Para mi mamita Mari, para mi mamita Simona.
1: Ajá.
23: Mamita Sabina.
1: ¿Quién más falta por ahí?
22: Y para todas las mamás, que lo pasen bonito el domingo.
1: Ay, qué bonito.
4: 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Eso. 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
1: Buenos días, quiero enviar un saludo para mi mamá. Se llama Nilda Dávila Carranza, del distrito de Santa Rosa. Decirle que la quiero mucho, dice este mensaje. Tío Chamo, soy Yoshiro de Bellavista. Quiero saludar a mi mamá Delia. Feliz día de la madre. Hola, buenos días. Primeramente, darle gracias a Dios por un nuevo día y mandarle un saludo a mi mamá Irma por su día. La quiero muchísimo. Es una gran madre. Siempre le agradezco a Dios por haberme puesto una madre muy valiente y luchadora. La quiero muchísimo de parte de su hija Dayana y Anthony. Te queremos muchísimo, mamita, y a todas las madres. Jaramillo García, Dios las bendiga cada día, dice por aquí el mensaje. Bonito mensaje, buenos días.
24: Buenos días, tío Chamito. Soy Ariela de Santa Fe. Yo bonito, felicito, ¿no?, a mi mamita Hermila y a todas las madrecitas de nuestro pueblo Santa Fe.
1: Ay, Santa Fe, la señora Hermila por ahí. Hoy día voy a cantar en mi colegio, dice por aquí.

0: Qué lindo, qué lindo. Mira, ¿sabes qué? Vamos a hacer una cosa. Este videíto lo vamos a colgar en nuestro Facebook para que todas las personas puedan ver a este pequeñito Kelvin salir de Bagua Grande, para que lo vean allí en nuestro Facebook. ¿Te parece, Kelvin? Hemos escuchado un pedacito de canción, te felicito, me parece maravillosa, así que la vamos a dejar para ponerla o colgarla allí y subirla en nuestro Facebook de Radio Estéreo TV, ¿vale? Felicitaciones, Kelvin. Kelvin, feliz cumpleaños o feliz día para tu mamita y muchas gracias por estar en sintonía de Radio Estéreo TV. Otro
1: Hola,
0: mensajito.
1: Hola, tío Chamo, quiero llevar, quiero enviar a mi mamá a un saludo a mi mamá.
0: Saludos a ella, muy bien.
1: Los quiero mucho.
0: Ay, qué bonito, muy bien.
1: Cari Mendoza Pérez.
0: Cari Mendoza Pérez, muy bien. Otro mensajito, buenos días.
2: Un saludo para mi mamá Marina.
0: Marina, muy bien.
2: Hola, tía Chamito. Un saludo para mi mamá Marina.
0: Saluditos a ella.
3: Hola, tío Chamito, soy del Te de Villavista. Un saludo para mi mamita Nalda, para mi mamá Yasmín y para todas las mamitas.
0: Un abrazo para ella.
3: Te quiero mucho.
0: Muy bien, otro mensajito.
4: Hola,
0: buenos días.
4: Hola, tío Chamito. Yo soy Nicole de Santa Fe y quiero mandar saludos para mi mamá Madilú, que está de cumpleaños el domingo 10 de mayo.
0: Ah, él también está de cumpleaños. Muy bien, saluditos entonces para ella. Tío Chamo, quiero desearle un feliz día de las madres a mi mamá Ítala y mamita Rosa también, a mi tía Aida. Las quiero muchísimo, aunque no me dicen de parte de quién, ¿ah? Otro mensaje, el último, ya el último. Ay, lo borró. Borró el mensaje. Uy, quiero mandar un saludo a mi mamá Yomira, decirle que la amo mucho y que este domingo también está de cumpleaños. Decirle que la amo mucho por ser el día de la madre, que lo pase bonito de parte de sus hijos Junior, Caleb y Valentina. Listo, ya nos vamos, nos vamos. Por aquí me llegó un mensaje desde Tactago. ¿Dónde está? ¿Dónde está? A ver, ¿dónde está? Tactago. A ver. Por aquí hay un mensaje desde Tactago, lo escuchamos. Buenos días.

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1: Bonito, ¿ah? Tío Chamito, buenos días, soy Ángela Correa. En este día quiero enviarle un saludo a mi mamá Silvia y darle las gracias por todo lo que hace por mí y por mi hermana. Agradecerle a Dios por darme una madre maravillosa como ella y decirle que la quiero muchísimo. Por favor, ponle la canción Cabellos Blancos de mi madre. Ahí está, ¿eh?
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1: Muy bien, otro.
2: Hola tío Chamo, soy Danilo de Santo Domingo. Saludos para mi mamá Nelva, que el domingo es día de todas las madres. Un saludo para Elia por ser muy buena mamá. Elia es mi madre y mi amiga. Estoy muy agradecida con Dios por darme una madre.
1: Ay, qué bonito, ¿ah? ¿Eh? Qué bonito. Buenos días, tío Chamito. Saludos a mis abuelitas, Jesús y Araminda, de San Juan de Jamalca. Y para mi mamá y mis tías, soy Sheila, dice por aquí el mensaje, desde Bagua Grande.
3: Hola, Chamito, ¿cómo estás? Soy Alonso, saludos de Bagua Grande. Un saludo para mi mamá María y otro saludo para mi mamá Janita. ¡Feliz Día de las Madres!
1: ¡Qué lindo se escuchan nuestros sobrinitos! Hola, buen día, soy Medalí. Saludo a mi mamá, se llama María Isabel, y a mi abuela Orfelinda, de Bagua Grande, una canción del Día de las Madres. Listo, ya nos vamos, listo. Tío Chamo, soy Luis, quiero saludar a mi mamita Carmen, la amo mucho, feliz día para todas las mamitas, dice por aquí este mensaje. Qué bonito. Gracias, mis sobrinitos, por participar de este momento de la adivinanza. Y por supuesto, hoy ha sido un día especial porque hemos enviado saludos a las madrecitas, ¿no? Espero que todas hayan recibido ese cariño de parte de ustedes y de mi parte también un saludo muy especial. Saludos para todas las madres del mundo y en especial para mi madre Hilda Campos Bustamante y mi esposa Lenny Corrales por el Día de la Madre. Saludos en el sector El Chado de Santa Rosa. Listo, mis sobrinitos. Ahora sí, despedimos el momento de la adivinanza. Gracias por apoyarme en esta idea de saludar a todas las madrecitas en su día y por supuesto les deseo buen regreso o que tengan un bonito día en el cole y que Dios me los bendiga. El tío Chamo los quiere mucho.

0: 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Son las
1: 7:32.
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0: 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Hoy es viernes 8 de mayo de 2026 y estas son las noticias más importantes a esta hora de la mañana. 7:38 minutos en todo el territorio nacional. 7:38 minutos. Atención, mucha atención. El Ministerio de Justicia y Derechos Humanos rechazó de la información difundida en redes sociales sobre una presunta concesión de indulto al expresidente Pedro Castillo y aseguró que dicha versión es falsa y tendenciosa. A través de un comunicado, la entidad precisó además que la Comisión de Gracias Presidenciales no ha sido reconformada con nuevos comisionados. Según indicó el Ministerio, la actualización publicada responde únicamente al reemplazo de uno de sus integrantes, luego de que presentara su renuncia por una mejor oferta laboral. El Ministerio de Justicia añadió que tiene la obligación legal de mantener activa y operativa la comisión con la totalidad de sus integrantes. Finalmente reafirmó su compromiso con la transparencia, el respeto al marco legal vigente y al adecuado funcionamiento de las instituciones del sistema de justicia.
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0: Con Radio Estéreo TV, estas son las noticias más importantes. Segundo César Saldaña Vázquez, de 20 años, alias Chicho, malhechor natural de Jaén, sindicado como presunto coautor del asalto violento contra trabajadores de la empresa comercial La Baña SAC, ocurrido el pasado 7 de abril en la ruta Imacita Nieva, provincia de Condorcanqui, ya fue enviado a la cárcel. Según la investigación fiscal, el procesado tenía domicilio en el asentamiento humano en el Mirador de Fila Alta, en la provincia de Jaén. Asimismo, la policía y la fiscalía sostienen que habría participado junto a otros tres sujetos armados en el atraco a un camión que trasladaba dinero producto de cobranzas comerciales. En el atraco robaron 28 mil soles en efectivo. Los cuatro delincuentes armados que sorprendieron a los ocupantes del vehículo en un badén en el caserío Esperanza, jurisdicción de Imaza. Los sujetos redujeron violentamente al conductor y a los demás ocupantes utilizando armas de fuego y amenazas de muerte.
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0: Con Radio Estéreo TV, estas son las noticias más importantes. En Jaén se han reportado 134 casos de dengue y se han activado campañas de fumigación en zonas críticas. Así lo ha informado la Red Integrada de Salud Jaén, quien ha dicho que en lo que va del 2026 se han registrado 134 casos confirmados de dengue en la provincia, siendo los niños los más afectados y con mayor incidencia en los distritos de Jaén, Bellavista y Colasay. En la ciudad de Jaén, los sectores de Fila Alta, Jaén, Centro, Magallanal y Morro Solar concentran la mayor cantidad de contagios. Ante esta situación, se inició una campaña de fumigación en zonas críticas como Fila Alta, El Mirador, Sargento Lores, Morro Solar y Magallanal, con el objetivo de reducir la proliferación del zancudo transmisor del dengue. Las autoridades exhortaron a la población a permitir el ingreso del personal de salud a sus viviendas para asegurar la efectividad de las acciones preventivas. 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

0: antes estábamos escuchando a Juan Gabriel con El Amor Eterno. Este es un buen momento para que ustedes nos puedan escribir, enviar su saludo para esa persona muy especial, la madrecita, y por supuesto, dedicarle un pedacito de nuestra programación de Radio Estéreo TV con sus mensajes. 7:51 minutos de la mañana, 7:51, por aquí nos dicen: Chamito, gracias por esa linda canción, me imagino la de Amor Eterno, ¿verdad? Saludos para todas las madres de la yunga.
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0: Por aquí el profe Armando Carhuatocto me envía, dice: mi amigo Chamo, si hay un espacio para esta hermosa canción, Mamá Inolvidable. Vamos a escuchar un pedacito, profe, a ver qué tal suena la canción que usted me acaba de enviar. Ah, es como una bachata, ¿no? Él me dice, la canción se llama Mamá Inolvidable. Saludos a todas las madrecitas del mundo de Jaén y a mi adorada tierra Huancabamba. Un saludo a tu mamita, hermano Chamo, me dice, soy el autor de esta canción, el profe Armando Carhuatocto. Vamos a escuchar un pedacito.

Bueno, dije que íbamos a escuchar un pedacito nada más, pero está buena la canción, ¿ah, profe? Felicitaciones, bonita canción la que usted nos acaba de enviar por aquí en el 943-404874. Gracias, profe Armando Carguatocto. Buenos días, amigo Chamo. Si pudieras poner la canción Señora Luna, esa canción me hace acordar a mi mamita. Te la debo para mañana, porque ese es un bolero. Entonces te la pongo mañana. Yo la tengo, ¿ah? Señora Luna. Esa canción la interpreta Juan Alava. Escucha ese pedacito. Aquí está.

0: el género, no puede sonar a esta hora de la mañana. Pero sí te la puedo pautar para mañana, día sábado. Mañana estamos aquí, ¿ah? Sigo leyendo mensajes a través del 943-404874. Chamo, buen día. Un saludo para mi mamá Orfelinda Medina Guevara en Vista Florida de Cumba.
1: Todos tienen una.
0: Y en Octucho para Lilian Ruiz Camisán, la madre más trabajadora. Dice este mensaje por aquí a través del 943-404874.

0: días.
1: Sí, buenos días.
2: Buenos días. Quería una canción de por el Día de la Madre especial.
1: ¿Qué canción?
2: ¿Qué tendrá?
1: ¿Qué canción desea? A ver.
2: Cualquiera que sea. Muy una bien. Bonita romántica.
1: ¿Y de para dónde la madre? ¿Y de dónde me llama, señora?
2: De aquí de Jaén.
1: De aquí de Jaén. ¿Y su nombre?
2: Ana Cecilia.
1: Ana Cecilia. ¿Y a quién quiere saludar a esta hora de la mañana?
2: A mis tías y a todas las madres que están presentes.
1: Muy bien. ¿Cómo se llama su tía?
2: Aurora.
1: La señora Aurora. ¿Qué le gustaría decirle a ella?
2: Que la quiero bastante, que la amo y que desea mucha suerte.
1: Muy bien, así sea. Muchas gracias, señora. Gracias por llamar.
2: Ya, aquí había una entradita, por favor.
1: Ah, por supuesto. Usted también quiere su entradita. Muy bien, ya va. Déjeme anotarla. ¿Su nombre, por favor?
2: Ana Cecilia Carrera Campo Verde.
1: Ana Cecilia
2: Carrera Campo Verde.
1: Carrera Campo Verde. ¿De dónde me llaman?
2: De aquí, de Jaén.
1: De Jaén. Muy bien, entonces la anoto para las entradas de Jaén, ¿vale? ¿Qué radio escucha, señora Ana Cecilia? ¿Qué radio escucha?
2: Ya. Estéreo TV, dimensiónate.
1: Muchas gracias, señora Ana Cecilia. Feliz Día de la Madre también para usted. Muchas gracias, ¿eh? Oye, qué bonito. Aquí hay una canción viejita.

0: canción es de los Bukis, Te Amo Mamá. Y con esta canción cerramos la segunda hora del programa. En la tercera pueden seguir pidiendo canciones ya moviditas. Pueden ser cumbias.
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0: Salsas, merengues.
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0: para la mamá.
1: De regalo.
0: Ok, aquí están los Bukis. Buenos días, familia.

0: 8:03.
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0: 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Hoy es viernes 8 de mayo de 2026 y estas son las noticias más importantes a esta hora de la mañana. 8:13 minutos en todo el territorio nacional. 8:13 minutos. Un fallecido ha dejado un accidente de carretera en Bagua Grande, en la vía carretera Bagua Grande Cajaruro. Se trata de Alejandro Fernández Cueva, hombre que falleció la noche de ayer después de sufrir un accidente de tránsito en esta carretera que une Bagua Grande con el distrito de Cajaruro. La víctima era natural de Cajaruro y trabajaba como aguatero de la municipalidad de Cajaruro. Se desplazaba a bordo de su mototaxi y lamentablemente chocó frontalmente contra un volquete que estaba estacionado en la carretera sin ninguna señalización, tampoco luces de advertencia. Los transportistas ayudaron a llevar al herido al Hospital Santiago Apóstol de Bagua Grande. Sin embargo, las lesiones causadas por el accidente fueron mortales y lamentablemente llegó sin vida.
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0: Con Radio Estéreo TV, estas son las noticias más importantes. Atención, mucha atención. El Pleno del Congreso aprobó por segunda vez la inhabilitación por 10 años para ejercer la función pública de la ex fiscal de la Nación y actual decana del Colegio de Abogados de Lima, Delia Espinosa, con 70 votos a favor, 17 en contra y 2 abstenciones. La medida está vinculada a las denuncias que Espinosa formuló contra 11 congresistas por presunta negociación incompatible, tras la aprobación de una ley que permite el cobro simultáneo de pensiones militares y sueldo parlamentario. La ex fiscal también había sido sancionada anteriormente por su oposición a la ley 32.130, relacionada con el rol de la Policía Nacional del Perú en las investigaciones preliminares. Diversos legisladores han cuestionado la decisión, mientras que otros la respaldaron argumentando que se ajusta a la normativa parlamentaria. De esta manera, el Pleno del Congreso aprobó inhabilitar por 10 años a la ex fiscal Delia Espinosa.
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0: Con Radio Estéreo TV, estas son las noticias más importantes. Atención, mucha atención. La Federación Provincial de Rondas Campesinas de San Ignacio emitió un contundente pronunciamiento público en el que rechaza la decisión judicial que permitió la liberación de presuntos implicados en actividades de minería ilegal intervenidos durante operativos ejecutados en la provincia fronteriza de San Ignacio, en nuestra región Cajamarca. En el documento, los dirigentes ronderos recordaron que el gobierno central declaró en estado de emergencia los distritos de San José de Lourdes y San Ignacio debido al avance de la minería ilegal, medida que, según precisaron, fue solicitada por la propia Federación Provincial de Rondas Campesinas de San Ignacio ante la creciente contaminación y presencia de organizaciones vinculadas a esta actividad ilícita. Asimismo, las rondas campesinas señalaron que desde su fundación ha mantenido una lucha permanente en defensa del medio ambiente, los recursos naturales y las comunidades afectadas por la contaminación minera, indicando que actualmente se encuentran gravemente perjudicadas importantes fuentes hídricas como el río Chinchipe, río Canchis, la quebrada San Francisco, el río Miraflores y el río Tabaconas. 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
1: Bueno, los que desean ir al concierto de Corazón Serrano en Bagua Capital, en Bagua Grande o en Jaén, a comunicarse desde ya, a partir de este momento, a través del 943-404874. 943-404874, porque ya está abierta la línea para que ustedes se comuniquen y, por supuesto, participen de este sorteo de entradas que tenemos para las madrecitas, ¿ok? 943-404874, 943-404874. Veníamos escuchando a Corazón Serrano con Madre Bendita. Estamos seguros va a sonar precisamente en el concierto de Bagua, de Bagua Capital, y por supuesto en el concierto de Jaén. 943-404874. Buenos días, señor Edwin, me dice por aquí. Quisiera esta canción muy antigua, El Huérfano, tal vez lo tenga, déjeme buscar. Por aquí, saludos, chamito, para mis mamitas de Bellavista, la señora Trinidad, la señora Cleodomira, Celinda, Rosa y Lili, desde Lima, de parte de su nieto Davis, Katy y David. Buenos días, tío Chamito. Feliz día a todas las madrecitas, en especial a mi mamá Nélida Pérez. En Bagua Capital, ¿puedes poner la canción de Gracias Mamá de Rosy Ward? Creo que la tengo por allí, ¿ah? ¿Eh?

Esa es, ¿verdad? Muy bien, 943-44874, las personas que desean participar por las entradas, 943-44874, 943-44874. Buenos días, tío Chamito, un saludo para mi mamá Daisy Requejo, que ya pronto llega su día, claro, el día domingo, ¿ah? Hay que consentirla, prepararle un sabroso plato, ya sea cuy, con papa, pato, mechado, gallina, lo que sea. Pero que sea preparado por ustedes, ¿ah? Muy bien, saludos a Daisy y por supuesto a la señora Daisy Requejo que están en sintonía. 943-44874, 943-44874. 8:24 minutos, escuchamos a Rosy War a esta hora de la mañana. Y recuerden, 943-44874 para que ustedes participen por el sorteo de las entradas para el concierto de Corazón Serrano, hoy en Bagua, mañana en Bagua Grande y el día domingo aquí en la ciudad de Jaén.

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0: 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Hoy es viernes 8 de mayo de 2026 y estas son las noticias más importantes a esta hora de la mañana, 8:33 minutos en todo el territorio nacional. 8:33. Atención, mucha atención, esta es noticia de última hora. En un operativo ejecutado por agentes del Escuadrón Verde, Grupo Terna Jaén, la policía logró intervenir y detener a varios integrantes de una familia acusados del presunto delito contra la salud pública en la modalidad de tráfico ilícito de drogas. La intervención se realizó en un inmueble ubicado en la cuadra 4 de la calle Luna Pizarro, en nuestra ciudad Jaén, donde fueron detenidos Gladys Cubas Caballero, de 55 años, Rosalía Gisela Cerquera Díaz, de 27, Tatiana Marinelli Racho Pérez, de 25, Darwin Farro Cubas, de 37, y Gilmer César Cubas Caballero, de 56. Durante el operativo, las autoridades encontraron gran cantidad de droga presuntamente lista para su comercialización, además de dinero en efectivo, celulares y una réplica de arma de fuego. La policía señaló que las investigaciones continúan para determinar el alcance de las actividades ilícitas y si existen más personas involucradas en el caso. La droga decomisada es la siguiente: 2000 envoltorios tipo quete de PVC, 250 bolsitas tipo Ziploc con marihuana, una bolsa negra tipo chequera con marihuana, 300 bolsas tipo globo con PVC y 230 bolsas hermética tipo Ziploc con clorhidrato de cocaína. Además, se incautaron 4 equipos celulares, 1.500 soles en efectivo y una réplica de arma de fuego en el lugar. Las investigaciones continúan y las personas han sido llevadas a la comisaría de nuestra ciudad.
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0: Con Radio Estéreo TV, estas son las informaciones más importantes. Atención, mucha atención, el Ministerio Público ha solicitado 4 años y 8 meses de pena privativa de la libertad contra Marixa Polet Alfaro Serna, acusada de atropellar en estado de ebriedad al vigilante Juan Martínez Torres, quien permanece hasta ahora en cuidados intensivos en la ciudad de Trujillo. La Fiscalía también pidió una reparación civil de 100.000 soles e inhabilitación para conducir. El caso continúa en evaluación judicial mientras familiares de la víctima exigen justicia y realizaron una vigilia en apoyo de el vigilante que se encuentra internado en un hospital de Trujillo.
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0: Con Radio Estéreo TV, estas son las noticias más importantes. Atención, mucha atención. Se reportan 147 casos de dengue en la provincia de Jaén y activan campaña de fumigación en zonas críticas. Esos casos han sido detectados en Jaén, Bellavista y Colasay. La Red Integrada de Salud Jaén ha informado que en lo que va del año se han registrado 147 casos confirmados de dengue en la provincia, siendo los niños los más afectados y con mayor incidencia en los distritos de Jaén, Bellavista y Colasay. En la ciudad de Jaén, los sectores de Fila Alta, Jaén Centro, Magdalena y Morro Solar concentran la mayor cantidad de contagios. Ante esta situación se inició una campaña de fumigación en zonas críticas como Fila Alta, El Mirador, Sargento Lores, Morro Solar y Magdalena, con el objetivo de reducir la proliferación del zancudo transmisor del dengue. Las autoridades exhortaron a la población a permitir el ingreso del personal de salud a sus viviendas para asegurar la efectividad de las acciones preventivas. 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
1: Qué bueno que suena esta canción, ¿ah? ¿Eh? El Mix Dina de Corazón Serrano. 8:45 minutos de la mañana, 8:45. Por aquí seguimos anotando a las personas para el sorteo de las entradas. Recuerden que hoy se van a sortear entradas para Bagua Capital, ¿ok? Mañana para Bagua Grande y el... Y mañana sábado también para la ciudad de Jaén. Así que si tú quieres participar, simplemente llama a través del 943-404874. 943-404874. Y participa por las entradas de Corazón Serrano.
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1: ¿Qué tal si me ayudas y me pides alguna canción viejita de Corazón Serrano para sonarla? ¿Qué canción viejita quieres escuchar en este instante aquí en Radio Estéreo TV? 943-44874, 943-44874. ¿Qué canción viejita de Corazón Serrano quieres escuchar a esta hora de la mañana? Mientras tanto, saludo. Hola, amigo. Saludos para gente o para la gente de Lonja Grande. En especial para todas las madrecitas, full sintonía de parte de la familia Peralta que están en sintonía. Eso. Imagínate en el concierto, ¿ah? Hoy nos vemos, ¿ah? ¿Cómo hago para ganarme una entrada, Chamito? Me preguntan. Tienes que llamar 943-44874. Me dejas tu nombre, tu apellido y el sector de donde te comunicas. Y con eso es suficiente, ¿ah? Solamente estamos recibiendo las llamadas y las estamos anotando solamente llamadas aquí en el horario, ¿ok? 943-44874. ¿Quién nos escribe, no? Luchito. Oye, qué buena que suena esta canción, ¿ah? ¿Qué canción de Corazón Serrano quieres escuchar en este instante? Ya, 943-44874.

0: Hola, buenos días, buenos días, buenos días.
1: Oye, desde acá de la Victoria de Baguagrande.
0: Desde la Victoria de Baguagrande, ¿cómo me le va, mi estimado amigo?
1: Oh, tranquilo, escuchando Estéreo TV.
0: Todo muy bien.
1: Todas las cancioncitas que podías poner, Amor Prohibido de Corazón Serrano.
0: Amor Prohibido de Corazón Serrano, ¿no?
1: Claro,
0: amor...
1: es como para la trampa.
0: Amor Prohibido. ¿Usted quiere participar por... Ah, muy bien, ya colgó el amigo. Amor Prohibido, ¿no? No, ok, déjame buscarlo, ¿ah? ¿Eh?

Chavito, ponme cómo se mata el gusano de corazón serrano. ¿Cómo hago para ganarme una entrada, mi estimado chamo? Tienen que llamar simplemente. Aquí me está diciendo el amigo, me anotas, chamo. No, no le puedo anotar mi si no llama, ¿Por qué les da vergüenza llamar, Pareciera, ¿no? Llamen simplemente. Luis Alberto, llama, mi estimado amigo. Chamito, buenos días, bendiciones. Dice por aquí el mensaje.

8:49 minutos de la mañana, 8:49. Amor prohibido me dijeron, ¿no? Creo que sí la tengo por acá. A ver. Por ahí la debo tener ya lista. Aquí está el amor prohibido, la pidió el amigo. Saludos desde Morropón de Bagua Grande para la familia Muñoz Salas. Hola chamo, buenos días. Quisiera la canción Flor del Café de Corazón Serrano y saludos para la familia Soraluz Heredia de Pucará. Todos los días escuchamos desde muy temprano. Gracias, mis estimados amigos de Pucará. Hola, buenos días. María de Bagua Grande, me gustaría escuchar la canción de Corazón Serrano, Tu Pobreza.

en el concierto, en el video que estoy viendo aquí en la radio, hay personas en el concierto que toman fotos con esos celulares viejitos de los Nokia. Así es vieja esta canción, ¿eh? Creo que ahí está Edita Guerrero, si no me equivoco. Buena música. 8:54 minutos de la mañana, 8:54. Buenos días, Chamito. Por favor, la canción Hasta la Raíz de Corazón Serrano. Esa canción es buena, ¿eh?

0: Mito, ponte la canción Madrecita de Corazón. Saluditos para mi querida viejita Delia Rosa García Delgado en Bagua, sector 18 de enero. Señora Delia, por aquí le envío la alforja de aplausos y el poncho de besos. Felicidades, ¿ah? Bueno, les invito a quedarse con nosotros porque ya viene por allí Elia Jiménez para presentar Dimensión Total. Ella también estará recibiendo llamadas, mensajes, saludos y todo, pues, para que ustedes participen de las entradas de Corazón Serrano. Y disfruten, ¿ah? Para que disfruten, es lo más importante. Disfrutar junto a la familia de estos momentos especiales que nos regala el Día de la Madre con Corazón Serrano. Yo soy el Chamo de Estéreo TV. Mi nombre es Edwin Sánchez. Siempre es un gusto acompañarles, ¿ah? Mañana, si Dios lo permite, volveremos a las 6 de la mañana. Recuerden, preparen sus saludos para mañana. Mañana también vamos a tener la oportunidad de que ustedes envíen sus audios, envíen sus mensajes para saludar a las madrecitas, ¿ok? 943-44874 de Radio Estéreo TV es nuestro WhatsApp. Ya viene Elia Jiménez, la voz más querida de la radio. Oye, esto tiene... ¡Qué sonido tan bueno, ah! Muy bien, ahí está entonces. ¡Ay, ay, ay, ay, ay, ay, ay! Buenos días, buenos días, buenos días. Hola, buenos días.
1: Buenos días, Chamito, ¿tú eres Chamo?
0: Yo soy Edwin Sánchez.

0: La flor del café.
1: La flor del café. Déjeme buscarla y entonces la vamos a tener aquí, ¿ok?
0: Ok.
1: En Pucará. Claro, en Pucará. ¿Qué radio se escucha?
0: La familia Soraluz Heredia,
1: ¿no? La familia. Está muy bien. Chao, señora. Chao, un abrazo. Dios me la bendiga y que pase bonito día domingo, ¿ah?
0: Igualmente, que Dios te bendiga.
1: Amén, amén, amén. Chao, chao. Eso. 8:57 de la mañana, señoras y señores. De esta manera nos vamos, ¿ah? Muchas gracias a la familia Soraluz. Hay otra llamada, no puede ser. ¿Por qué llaman a última hora, eh? A ver. Buenos días.
2: Buenos días.
1: Sí. Ay, se escucha mucha bulla. Buenos días.
2: Hola, buenos días.
1: Hola.
2: Hola.
1: Buenos días. ¿Cómo le va? ¿Cuál es su nombre?
2: Hola, buenos días. Teodora.
1: Teodora, ¿usted quiere participar por las entradas?
2: Sí, soy de Bagua Chica.
1: Bagua Capital. ¿Cómo está Bagua a esta hora? ¿Calor?
2: Siento calor a estas horas.
1: Muy bien. ¿Cuál es su apellido, señora Teodora?
2: Teodora Huancas Salvador.
1: Huancas Salvador. Muy bien. De Bagua Capital, ¿no?
2: Sí, de Bagua Capital.
1: Se quiere ganar su entradita, ¿cierto?
2: Sí.
1: Muy bien. Mucha suerte. A cruzar los deditos cuando comience el sorteo aquí en Radio Estéreo TV. Y quédese con la programación de Estéreo TV, ¿ah? ¿Eh? Porque más tardecito van a hacer sorteos, ¿vale?
2: Ya, listo.
1: Señora Teodora, en Bagua Capital, ¿qué radio se escucha?
2: El Estéreo.
1: Estéreo TV.
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1: Hola, buenos días.
4: ¿Aló?
1: Hola.
4: Buenos días,
1: ¿quién me habla por aquí, por allá?
4: La señora Marisol.
1: Señora Marisol, buenos días, ¿cómo está usted?
4: Por aquí, muy bien, chamito.
1: Qué bueno, señora Marisol, me encanta escucharla con mucho ánimo. ¿De dónde me llama?
4: De Bellavista. Desde temprano, como siempre, escuchando su programación.
1: Muy bien.
4: Desde la oración de la mañana.
1: Ah, eso me gusta, señora Marisol. ¿Quiere usted participar por las entradas de Corazón Serrano?
4: No, chamito, sino que te llamo.

0: sus dos pequeñitas.
1: Oh, qué bueno, Kevin. Kevin está por aquí, nos visita entonces.
0: Sí, por aquí estamos, pues, unos días.
1: Excelente, señora Marisol, excelente. Me alegra mucho que ustedes estén por aquí visitándonos y, por supuesto, deseándoles bonitos días, ¿ah?
0: Sí, Chamito, muchas gracias.
1: Sí, que Dios me la bendiga, que el día domingo le den muchos abrazos, muchos cariños y de mi parte un beso gigante. Aquí le envío la alforja de aplausos y el poncho de besos.
0: Muchas gracias, Chamito. Por aquí estaremos todavía después del Día de la Madre y andamos al
1: Chutay. Claro que sí, entonces que disfruten de estos días por aquí por Bellavista. Dios me la bendiga. Sí, ¿cuál es la radio que se escucha en Bellavista?
0: Radio Estéreo TV.
1: Dimensionate. Eso.
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1: Ahora sí, chao, señoras y señores. Dios me lo bendiga, los quiero mucho.

0: Multimedia. 9:00 minutos.
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digo, espérate. Voy a decirlo con amor, ¿ya? Déjenme ser yo. Imposible que yo llegue al programa y sea otra persona. No, no podría. No podría. Yo canto en la ducha, canto en mi casa, porque sé que ahí nadie me dice nada. Canto en la radio, no me importa, porque sé que les gusta. No digan que no, no digan que no. No, no, no sean pinchaglobos, no digan que no. Claro que les gusta cuando yo saco mis gallos, claro que les encanta. 19 minutos, buenos días mamita, ¿cómo estás? Hola. ¿Cómo está mi mami lindo, mi papi? ¿Cómo amaneció mi papá? Mi papacito, me dicen, sí, ¿cómo amaneciste, papacito? Cuero, ¿cómo amaneciste, cuero? ¿Cómo estás? Oye, me imagino que anoche habrás descansado bien porque hoy se presenta Corazón Serrano en Bagua Capital. Habrás dormido, ¿no? ¿Ah? No me dejaron, dice por aquí, fuera de acá. Ay, ay, ay. Mira que yo de todo me entero. A ver, yo siempre les cuento parte de mis cosas, ¿ya? Y lo voy a hacer siempre. A ver, les cuento lo que pasa con esto de enterarme cuando algo sucede. Número uno, a veces, no a veces, oye, siempre, soy la última en enterarme, de verdad. Aquí en la radio, por ejemplo, cuando pasan cosas, todo el mundo sabe. Yo llego a la radio tranquilita, no tranqui, toda así callada, vengo a hacer mis cosas. Todo el mundo sabe, ¿ah? Yo no, te lo juro, ve, esa es verídica, no te estoy inventando. Yo soy la última en enterarme. Pero últimamente las cosas están cambiando. ¿Sabes por qué? Porque mis dimensiómanos que siguen el programa, ¡ah, estos me cuentan todo! Estos no son como aquí en la radio. Pues, no. Mis dimensiómanos al toque, selfie, foto, audio, video, todo me mandan. Mira tú lo que acaban de enviarme, lo voy a postear, ¿ah? Me dicen, ¿cómo estás, Elita? Buenos días. ¡Pum! Foto ahí, el camión de Corazón Serrano me lo acaban de mandar por aquí, se pasaron, ¿ah? Ya, pero ¿dónde está, pues? Porque yo estoy viendo el camión, pero ¿dónde está? No, no, no se distingue mucho la avenida que es. Yo puedo pensar que es la avenida Mesón El Muro, porque apenas veo unas plantas ahí al costado, pero nada más, o sea, no se distingue ni siquiera la avenida Mesón El Muro en sí. Si me tomas una fotito más, donde me muestres el panorama casi completo, entonces por ahí yo puedo decir que están aquí o están por algún lugar, ¿no? Que ya llegaron, qué sé yo. ¿Ya? Ok, dimensión manogra. Oye, mis. No, no le voy a decir ese nombre, pero mis dimensión manos son lo máximo, en serio. ¿No les digo? Ellos sí me cuentan todo. Bienvenidos y bienvenidas al programa. Soy Elia Jiménez. Contigo para pasarla bonito, para divertirnos, para charlar, para rajar. No, pero nosotros rajamos bonito, nada, ¿no? Ese raje maletero. Aquí eso, no, eso no. Oye, hablando de eso, hoy vamos a leer un poquito el comunicado de Analu y a ver de qué está hablando, porque yo te juro por Dios que no tengo ni idea, te lo juro. No, no lo

doctor. Va al doctor, no tiene nada. Doctor, entonces, ¿qué tengo? Señorita, usted tiene un estrés que está comenzando, cansancio, mucho, mucho piensa, usted mucho la pensalona, déjela. Déjela de lado. Vamos a bailar, además que bailar y cantar relaja, ¿sí o no? ¿Por qué crees tú que yo canto aquí en cabina? Porque relaja, pues. Vamos a ver, mami linda, tú que me estás escuchando y que quieres ir a bailar con Corazón Serrano, hoy en Bagua Capital y el domingo aquí en Jaén. Comienzo a anotarte para tus pases de cortesía. Llamaditas y audio, ya hoy sí voy a recibir llamadas. Nunca contesto el teléfono, yo siempre me jalan las orejas. Ya, hoy sí contesto el teléfono. Llamaditas, ah, entonces ahora no te llamo, me dice. Llamaditas y audios. Quiero que me llames y me digas, quiero ir a bailar con Corazón Serrano

0: aquí, a ver, vamos. ¡Qué rápido! ¡Dios mío! ¡Hay miles de chats! ¿Cómo estás, Elita? Dice, buenos días. Por favor, ponme la canción Olvídalo, Corazón. Olvídalo, Olvídalo, Corazón. Ajá. Ok, listo. Mami linda, tú que me estás escuchando, ¿te sabes o no te sabes alguna canción de Corazón Serrano? A ver, quiero que me cuentes. Cuéntame, ¿sabes o no sabes alguna de Corazón? Si sabes una de Corazón Serrano, te juro que yo te doy tu entrada. Ya yo la pago, pero cántame bien, ¿ah? Pobre que no me cantes bien. ¿Aló? ¿Hola?
1: Aló,
0: hola, buen día. ¿Cómo te llamas?
1: Mi nombre es Marcos.
0: Marquitos. Marquitos, ¿cuántos años tienes?
1: Yo tengo 14 años.
0: Ya, por la vocecita te pregunto. Marquitos, ¿estás ahí solo en casa? ¿Estás con tu mamá, la abuelita, la tía? ¿Con quién estás?
1: Estoy con mi mamá, único que llamaba para que me regales una entrada porque voy a entrar junto con mamá.
0: Ya, bájale un poquito el volumen a tu radio, ¿sí? Por favor, un poquito nada más. Marquitos, ¿y a ti también te gusta la música de Corazón Serrano?
1: Sí.
0: Chévere, ¿eres hincha de Corazón?
1: Sí, voy a cantar justo el domingo con Corazón Serrano.
0: ¿En serio? Ah, cantan. Mira tú, estoy hablando con un cantante, por favor, por favor. Ok, Marquitos.
1: ¿Quieres que cante una canción?
0: Sí, yo quiero que me cantes en este momento. Espérate, ¿qué canción te gustaría cantar?
1: Olvídalo, Corazón.
0: Olvídalo, así nomás a capela o con fondito. A capela mejor te parece. ¿Ah?
1: Capela.
0: Ya, ok. A ver, te escucho. Uno, dos, con ustedes, Marco, fan número uno de Corazón Serrano. Marquitos, dale.
1: Corazón, de una vez que te olvides de ella, toma esta decisión, por favor, y no te hagas más daño. 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Es porque la distancia mató totalmente el amor que sentía por ti. Que sentía por ti.
0: Vamos al corito. Así que olvidé. A ver.
1: Así que olvidé.

¡Bravo! Marquito, dame el nombre de tu mamá, por favor, al toque, rapidísimo. A ver, vamos a hacer algo. Quédate ahí, no me cortes, ¿ya? No me cortes. Oye, aplausos para Marco, por favor, aplausos. Hoy mis cantantes, ya mis cantantes, mis fans de Corazón Serrano, van a tener que demostrar su talento al aire en vivo. ¿Te sabes una de Corazón Serrano? Me llamas y al toque tienes tu entradita, ¿ya? Pero tienes que saberla, ¿eh? Nada de que con roche ni nada. Y pilas, pilas nada más. Chévere. Bienvenidos, bienvenidas. Ya estamos en Dimensión Total hoy.

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Dimensiómanos, ¿qué me recetan para no cansarme cuando bailo? Ah, no, me falta de verdad. Que yo no hago ejercicio, no muevo un pelo. Últimamente estoy más floja que no sé qué te puedo decir. En serio. Tengo que empezar a moverme, ¿ah? Sí. Si no, me voy a oxidar. No, mejor no digo. Iba a decir algo, mejor no lo... Mejor no lo digo. Oye, ¿qué pasó con Ana Lu? ¿Por qué el día de ayer ella dio un comunicado a la prensa? A ver, voy a leerlo porque yo te juro, de verdad que ni lo leí anoche. Lo vi así de una ojeada, pero a ver, dice un poco ya porque es largo. Hola, mi Perú, soy Ana Lu Urbina. No soy buena escribiendo, dice, pero lo que les digo es algo que me sale del corazón, ¿ya? Personas que aman la música, dice, lo que en realidad lo hacen, esperan este país crecer, siempre piensan distinto. No aman los chismes, sino ver más allá del alma, que saben la empatía y el apoyo de que podemos crecer como personas. Hoy me di cuenta, dice ella, de muchas cosas en TikTok. ¿Ya? Crece más el morbo, dice Ana Lu. Crece más el morbo que el real talento. Quiero, por favor, ser directa como cantante y como ser una amiga para ustedes. Ya mi vida es la misma, trabajar, recuerden, y pongámoslo de una manera normal, que si algo termina, también algo empieza. A ver, ya. No comparemos, no mezclemos, no odiemos, no relacionemos de manera negativa, ya no, por favor. Yo te soy bien sincera, no sé de qué está hablando. Entiendo algunas cosas acá cuando ella dice que apoyemos el talento, ahí lo tengo clarísimo, ¿sí? Dice que ha visto algunas cosas en TikTok, no sé, porque no sé si más abajo de repente lo dice en el comunicado qué cosas vio, ¿no? Dice ella que ve mucho morbo, dentro de TikTok. A ver, Ana Lucía, este pedacito nada más. Vamos a tratar de conversar un poquito. Yo decía el día de ayer en el programa, en la tarde, no sé si quién lo escuchó y se quedó hasta el final. No estaba hablando el comunicado, pero creo que algo tiene que ver con esto. Y es que la gente siempre va a hablar. La gente, sobre todo la gente mala. Porque queramos o no queramos, hay gente también que no es muy buena. Hay gente que siempre está, como dice la canción, jo. No está ahí. Pero yo decía el día de ayer que cuando la gente habla y comienza a decir cosas, y es porque tú estás haciendo algo bueno, es porque estás creciendo, es porque te están viendo brillar, porque nadie habla de lo que no pasa nada. O sea, cuando algo no funciona, no, nadie dice nada, pero cuando a ti te ven salir, surgir, ser, crecer, ser mejor cada día, entonces la gente siempre va a estar ahí, ¿no? Así que simplemente coge el lado positivo del asunto. Yo les decía eso el día de ayer. Yo cojo, por ejemplo, el lado positivo del asunto. A mí me dicen una y yo, anda, ¿de verdad? Elia, te cuento lo que he escuchado. Me han dicho esto. Y suelta el chisme. Y yo, ¿de verdad? No te creo. Anda, más duro le doy. Más fuerte hago mi trabajo. Mejor vengo a hacer mi trabajo. Para mí esas cosas, por ejemplo, negativas, por llamarlo así, esos comentarios negativos o esas actitudes de algunas personas, lo único que han hecho en toda mi vida es ser el empuje para salir adelante. Te lo juro. Porque yo me pongo a pensar, si me pongo a llorar, me pongo a, no sé, me deprimo, me preocupo, ellos van a estar felices como perdices y la que se bajó soy yo. Entonces, yo he aprendido con mis años, de verdad, que tengo 22 añitos aquí en la radio. Ya son muchos. Yo he aprendido eso. En un comienzo, lo que pasa es que, ¿sabes qué? Y lo dije ayer también, este es un proceso. Uno lo va aprendiendo en el camino. Yo en un principio, cuando alguien me decía algo, yo te mandaba Júpiter, ¿eh? Yo te decía, ¿qué? ¿Qué te pasa? Y trataba de darte explicaciones y de que veas y que... Hasta que un día con los años dije, ¡ey, momentito, para, Elia, para, por ahí no es, así no es la cosa! Entonces, ahora no. Ahora, cada vez que pasan esas cosas, yo digo, ¿qué pase? ¿Qué pase? Y una cosa más que dije el día de ayer,
Mientras tú tengas claro quién eres, a dónde vas, lo que haces, lo que aportas. Como por ejemplo, hablando de Ana Lucía ahora, ¿no? Ella no ha empezado de ahora, ha empezado de hace cuántos años. Ha ido forjándose, ha ido ganándose un lugar. Ahora la vemos brillar. Un día yo vi un video de Ana Lu de hace muchos años, donde se movía, pero ¡guau! Yo decía, ¡guau! ¿Y por qué no hace esto ahora? Y lo dije en TikTok. Por favor, díganle que haga esto ahora, porque de verdad que ahora que está más regia, más linda, más bonita, le va a salir recontra bien. Y ahora está haciéndolo, porque se mueve. Sí, le he visto bailar últimamente, cómo se mueve, súper bien, bonito. Entonces, mientras más te critiquen, tú dale más pa'lante. Vas a ver cómo callas al elefante, palabras de esta sabia Elia. 9:48 a.m. Quiero escucharlos cantar, por favor. Envíenme su audio cantando o me llamas a cabina. Quiero escuchar tu vocecita, anda. Cántame una canción, ¿sí? Tiene que ser de corazón serrano, obvio, para que te lleves tu pase de cortesía. Llámame y canta, ¿ya?

0: Corazón Serrano. ¿Nos vamos a ver ahí? ¡Claro que sí! Ahí vamos a estar bailando, cantando todas las canciones lindas de Corazón Serrano. Las nuevas, las viejitas, las guardaditas, todavía. Tengo ya Dimensión Manos en Línea, ¿sí? Chévere, le damos aplausos. A ver, ¿de quién se trata? Ya sabes, el día de hoy, quiero escucharte cantar, quiero escuchar tu voz, me llamas y una canción de Corazón Serrano, nada más. Ya, a ver. Aló, hola.
1: Hola.
0: Hola, buen día, un caballero, ¿cómo te llamas?
1: Mi nombre es Jonathan.
0: ¿Jonathan?
1: Sí.
0: Jonathan, tienes voz de cantante, ¿eres cantante o me parece?
1: No.
0: ¿No eres cantante?
1: No, pero sí me gusta cantar.
0: No me mientas, ¿ah? Porque yo tengo buen oído, ¿ah? A mí no me engañas, ¿ah?
1: No, nada.
0: Ya, che, ¿nunca has estado en algún grupo, nada?
1: No, nada.
0: ¿Nunca has hecho un casting?
1: Canto cuando hago limpieza, nada más.
0: Cuando haces limpieza y cuando estás solito.
1: Claro.
0: Ya, ¿y alguna vez has cantado con tus amigos de repente en una reunión y te han dicho?
1: Creo que sí.
0: Chévere, ya ves. Y te han dicho, oye, cantas bien, preséntate a un casting, ¿no te han dicho eso?
1: No.
0: Nada.
1: No es lo mío.
0: Qué malo, o sea, con esos amigos.

0: Sí, desde que era chiquitito, pues.
1: ¿Cuántos años tienes?
0: Adivina, tengo 31 años.
1: No parece, parece voz de chivolo, 20 más o menos. Nada más,
0: sí,
1: ¡chévere! Oye, ¿quieres llevarte tu pase de cortesía?
0: De hecho, por eso ya. Encantado, pues.
1: Ah, por eso, nada más. Quédate ahí, no me cortes, ¿ya? No me cortes, por favor, gracias. Escúchame, y estos aplausos que suenan ahora son para ti, gracias. La has hecho linda. Quédate, quédate. Ay, Dios mío, yo estaba aquí así toda hipnotizada, mirando el techo aquí de la radio. Pero es que claro, pues... las chicas de corazón cuando cantan transmiten mucho, ¿no? Esa es la idea, transmitir para que te enamoren, no sé, para canciones de decepción, para que... ¿Por qué crees que a veces uno se pone a llorar cuando escucha una de estas cortavenas? A ver. Listo, reviso mi chat en un ratito, sigue llamándome, cántame una canción de Corazón Serrano y te llevas tu pase de cortesía.

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0: es lo que me dicen que...
1: Y no he podido olvidarte.
0: Que Edwin Guerrero Neira va a cantar en este momento. ¿Está en el teléfono? No, no te creo. No, eso no va a pasar. ¿En serio? A ver, voy a ver si es él o no. Ya, espérense. ¿Aló? ¿Hola? ¿Hola? ¿Aló? Hola, hola. Hola, ¿quién es en línea?
2: Buenas días. Con Orville Delgado Flores.
0: ¿Cómo te llamas?
2: Norville Delgado Flores.
0: Norville, a mí me habían dicho que era Edwin Guerrero Neira. No, ¿no?
2: No, para nada.
0: Norville, bienvenido al programa. Estos aplausos para ti. Norville, hermoso, precioso. ¿Cómo amaneciste hoy? ¿Bien?
2: Hoy día súper feliz, con los ánimos al 100%, porque llega mi grupo favorito.
0: ¿Cuál es tu grupo favorito? ¿Cómo se llama? Que nadie lo sabe.
2: Corazón Serrano.
0: ¡Eso! Norville, ¿qué canción nos vas a cantar? A ver, dime, ¿me dices el nombre o no? ¿Quieres sorprendernos?
2: Se llama la canción Volaste de Nuestro Nido. Chévere. La canción de nuestra querida Ana Lucía Urbina.
0: Chévere. Una cosa, escúchame. ¿Quieres que te ponga la pista o así nomás a capela?
2: No, normal, a capela. Ahí vamos a soltar un poquito los gallos.
0: O sea que tú eres profesional. ¿Alguna vez has cantado en algún grupo o no?
2: No soy profesional, pero a mí me gustan sus canciones. Entonces yo lo canto en mi casa y todo. Siempre instalando Estéreo TV, siempre.
0: ¡Qué bacán! ¿Y alguien te ha dicho por ahí, oye, qué bien que cantas, qué bonito, alguna vez?
2: Nadie todavía.
0: Nadie, bueno, ahora te va a escuchar todo el planeta, entonces, ¿ya? Tienes la oportunidad de tu vida. A ver, voy a apagar la música que está de fondo. Un ratito, listo, ya. Uno, dos, va. Te escuchamos.
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0: ¡Eso, bravo!
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0: ¡Ay, Dios mío, qué lindo! ¡Oye! ¡Te la sabes toda, Dios mío! ¿Eres fan de Ana Lu?
2: De Ana Lucía, claro, ya he subido a compartir escenarios con ella también. A ver, quiero volver a repetirlo.
0: Dile algo bonito que te esté escuchando.
2: Ay, pues que lo quiero mucho y espero que se vuelva a repetir la oportunidad que en Bagua, en el Recreo El Mango.
0: Ya.
2: Porque la adoro, porque ella es mi fan, junto con Susana Alvarado, mi amor platónico.
0: Ah, sí. Bueno, te tienes que poner en la parte de Zona VIP y decirle, soy yo, el chico que cantó, y te subes al escenario. Listo, quédate conmigo, no me cortes.
2: Dos veces el escenario.
0: Ah, ya ha subido.
2: Sí, subido en Bagua y también allá en
0: Jaén. No. Estoy hablando aquí con un hombre internacional, entonces. No. Ya este es otro level. Ya, chévere. Cuídate. Quédate conmigo. No me cortes. Oye, yo juraba de verdad que la gente que nos va a llamar se va a paltear, va a decir, no, me da roche, no me sale la canción. No, ya esta es otra cosita ya. Ya estoy aquí con cantantes. No, yo creo que me están tomando el pelo. Ya ustedes han pasado por algún casting, en serio. Porque bien sueltos de huesos y cantan. Sí. Está bien. Chévere. Mami linda, celebramos tu día con la música de Corazón Serrano. Hoy se presenta en Bagua Capital. El 9 están en Bagua Grande. Y el 10 están aquí en Jaén. Aquí en Jaén, ahí también nos vemos. Vamos a pasarla lindo. Además vienen también los alegres de Bambamarca, ¿sí? No me equivoco. Y a partir de las 3 de la tarde, el evento va a empezar bien tempranito, ¿ah? Bien, bien temprano. 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Quiero darte algunos datos exactos. Espérate, no te me vayas. No te me vayas. Ya. 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Hoy va a Capital, domingo aquí en Jaén.

0: vamos a hacer un bloquecito de saludos, sí, cortito ya, porque hay mucha gente de verdad que está escribiendo. ¡Qué bárbaro, qué lindo! Gracias, gracias a la gente que está en TikTok. Estamos en vivo en TikTok. Ingresa a TikTok de Radio Estéreo TV, ahí estamos. Puedes ver la cabina, puedes ver nuestro peinado despeinado. Ya toca retoque ya este pelo, oye, de verdad que raro. Dicen que los rizos, las crespas, son un poco difíciles, ¿no? De mantenerse el cabello. Esto le debe de pasar también a Ana Lucía. Yo no sé cómo hace, porque Ana Lucía es crespita. ¿Ah? Con tanto cambio de peinado, de productos que te echan, ¿no? Sí, qué difícil. Ya, bueno, vamos a ver cómo estamos por aquí. José Mendoza, un saludo para ti. Areca Collection me dice: discúlpame que te escriba desde la cuenta de mi marca, pero ando chambeando atendiendo pedidos. ¿Y qué esperas que no pones publicidad aquí, mami, papi? Estás perdiendo plata, ¿ah? Por favor. ¿Cómo estás, Elita? Te escuchamos desde Son Cajamarquino. ¿Dónde queda Son Cajamarquino? 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El teléfono al que usted puede llamar suena cada media hora y media, está saliendo en la tanda. Así que oído, oído. Allá. Aquí lo tengo. 955-628-235 para publicidad. Llame, que ahí hay una señorita bien chévere que va a atenderla ahí, ¿ya? Listo. Hola, Elia. Soy Rosy González Tapia, Jaén. Te escucho en Trujillo, ¡epa! La ciudad de la primavera, eterna primavera Trujillo, de la marinera. Elita, desde Guarango, estamos full sintonía. Hola, amiga, saludos para la gente del Centro Poblado Buenos Aires, La Coipa, Ricardo. Vanesita, desde Lima, todo volumen, chévere. ¿Qué más? Estoy leyendo TikTok, vamos. ¿Cómo estás, amiga? Soy Norby, desde Recreo El Mango, todo volumen, bacán. Yo soy Elia Jiménez, con todo el amor para ustedes. Ya, gracias. Estamos de 9 a 12 todos los días por aquí, ¿ya? Elita, te escucho en la provincia de Bagua Capital. Somos Corazón Serrano, ¡epa! Quiero que escuches esto y le pongan mucha atención. Ahí va.
1: Hoy, sí, hoy. 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No te lo pierdas.
0: No te lo pierdas. Vamos a la pausa, volvemos.
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la mañana con 38 minutos. A ver, ¿dónde está mi mami? Quiero que me cuente. ¿Qué está haciendo, señora, a esta hora? Cuéntemelo todo, por favor. Exagere. ¿Cómo estuvo anoche? ¿Durmió bien? ¿Qué planes para el fin de semana? Ya la gente de Bagua Capital para hoy, por ejemplo, ya están dejando todo listo, porque Corazón Serrano llega por la noche, estarán por ahí bailando, cantando, moviendo la cintura, moviendo la cintura. Mueve, que mueve, que mueve, que mueve. Mueve la cabeza, mueve la cabeza. Ya. Haciendo planes para el domingo, me dicen aquí. Qué chévere, aquí en Jaino. Sí. Oye, yo ya tengo mi plan para el domingo. De verdad, de verdad. Me han invitado por ahí a una comelona, me han dicho, Elia, en mi casa van a matar un chanchito. Y y quiero que vayas. Entonces, va a ver, ¿cómo se llama esto? Ay, no sé, yo le digo majote, no sé cómo se llama. El plátano verde chancado. Tiene distintos nombres. Ya, bueno, ya, eso. Entonces me dice, mis amigas, vamos a mi casa porque mi mamá quiere conocerte, quiere verte. Ay, Dios mío. La señora piensa que somos de otro planeta. Ya, entonces me dice, Elita, vamos y comemos ahí el chanchito rico. 3 de la tarde vienen los Alegres de Bambamarca. Vamos al local de Divertifiesta a bailar. Estamos ahí bailando, cantando, zapateando, zapateando, zapateando. Porque más tarde viene también Corazón Serrano y le vamos a pasar de la red Furín Funfly. Y yo, ¡eh! O sea, ya está todo fríamente calculado. A ver, los quiero leer. ¿Cómo estamos? Vamos al chat, ya. Cuéntenme todo, por favor, cuéntenme todo. Quiero que me chismeen. Quiero que me chismeen, por ejemplo, ¿con quién van a ir? A ver, cuéntenme eso ya. Quiero saber con quién van a ir. ¿Van solos? ¿Están con novia? ¿Están sin novia? ¿Acaban de separarse? ¿De repente no la están pasando muy bonito? No sé, eso no da risa, pero quiero saberlo, porque de verdad uno tiene que saber cómo es que están. A ver, quiero saber cómo están mis oyentes. Los leo. Vamos al chat. A ver, ¿cómo están por aquí? Gusano. Hola, Elita. Te escribo desde Huarmaca, Piura. Te escucho siempre, me dice, a los tiempos. ¿Ya? Muy bien. Dice que siempre escucha la radio. Le está pasando chévere con Estéreo TV. Qué bacán. Huarmaca, Piura. Saludos. Que está muy lejos, ¿no? Hola, Elita. De aquí de Jaén, calle San José. Saluda por favor a la mamita Lucy por su día. Está full cocina en su restaurante. Ah. Pero ¿cómo se llama su restaurante? A ver, quiero saberlo. ¿De la señora qué es? Mi mamita, en la calle San José. ¿Cómo se llama el restaurante de la calle San José?

0: A ver, vamos a él, mamita linda, cuéntame, ¿qué estás haciendo por aquí? A ver, lo leo, lo leo. Hola, querida Eli. Te escucho desde Octucho de Cumba. Ajá. Saludos para todas las mamitas de Cumba, me dicen, chévere. ¿Qué más por aquí? Voy a leer mensajito ya, porque hay un montón, de verdad. Elita, por favor, ponga a mi mamá Elsa Delgado Flores para el sorteo, ¿ok? ¿La anotamos?
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0: Ya estoy cambiando la letra. ¿Cómo estás? Para las mamitas de Bellavista Viejo, no te olvides de nosotros. Para la familia Yayi Vera en Bellavista Viejo, siempre escuchamos Estéreo TV.

aquí, Eli. Ayer o antes de ayer dijiste que Edwin Guerrero no baila. Esta vez podrían hacerlo bailar, por favor. Oye, no, pero es que él no quiere bailar con nadie. No, yo lo he visto en una presentación de Corazón. Irma se fue a bailar con él y él no quiso bailar. Cuando estaba en la casita ahí tocando, en estos recuerdos Corazón que han hecho ahí. ¿Qué hacemos? ¿Ah? Lo jalamos a la mala. No, lo que pasa que Edwin, a ver, vamos al consultorio Corazón, ¿les parece? ¿Sí? ¿Sí? Ya, ya, ya. Queridos y queridas dimensiómanas, tenemos un caso para el día de hoy. Acaban de llamarnos y decirnos que una dimensiómana, fans del señor Edwin Guerrero Neira, está muy, pero muy, pero muy, muy, muy, muy triste. Porque él no baila, nunca baila. No le ha hecho caso ni a la jefe en el escenario.

podemos hacer? ¿Qué podemos hacer para que el señor Edwin baile y mueva, aunque sea, mueve la cadera, mueve la cadera, mueve la cadera?

escúchame. Ya, hablando en serio. Hablando en serio. Lo que pasa es que así a simple vista, o que lo diga la doctora. Ya. Lo que pasa, dimensiómanos, que a simple vista el señor Edwin Guerrero Neira tiene una personalidad muy, pero muy tímida. Nos van a dejar entrar al concierto.

alguien que me lo diga, alguien que me lo diga, que me lo diga. ¿Qué cosa? Tenemos consultorio de la doctora Corazón. ¿Qué pasa otra vez? Pero no pueden estarle cada rato, pues, con ella, porque de verdad que, o sea, ah, es un caso de corazón serrano. Ah, no, es otra cosa. Vamos a ver qué. Este es un caso. De una dimensiómana. Dice, señorita, doctora, por favor, quiero que me ayude. Mi problema es el siguiente. No sé con quién ir a bailar a corazón cerrado. Hace poco tuve un amor. Estuve muy, muy, pero muy, muy, muy, muy, muy, muy enamorada. No. Yo lo amaba tanto, tanto, tanto, pero tanto. Y él, señorita doctora, él se fue con la ex. Me dejó, se fue con la ex. Ahora se ha enterado que Corazón Serrano viene y me acaba de invitar. Quiere llevarme a bailar. Dígame, ¿qué hago, por favor? ¿Qué hago? Para ti, porque eres Dios mío, estos casos. ¿Qué haces? A ver, mi amor, querida, en el baile de corazón van a haber muchos cueros guapos, churros. No sufras, no sufras. Oye, no seas mala, pues, ¿cómo que te va a dejar? ¿Cómo vas a terminar? Él va a volver con la ex. Y ahora que viene corazón, te invita a ti, no te pases. Pero date cuenta, ¿eh? ¿Y por qué no la lleva a ella? A ver. ¿Ah? Señorita, lo que pasa es que él, para él Corazón Serrano es lo máximo, así como una vez dijo que era nuestro amor y me quiere llevar a mí. Ah, esa es otra cosita. Esa es otra cosita.

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1: ¡Bravo! Uy, no, ya lo chotearon, ya Edwin. ¿Quién canta esta canción? Ay, no, ya no, ya fuiste, hermano, ya fuiste ya. Ahora es la señora la que va a cantar en el concierto.
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1: escucha, escucha.
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1: ¡Eso! ¡Bravo, mami linda! Pero no me ha dado su nombre. Creo que el nombre, espérate. Lo que pasa es que yo cogí el audio. A ver, a ver, a ver. ¿Dónde está? ¿Qué eres, mujer? Ahora lo buscamos. Ahora lo buscamos. Espérate. Lo que pasa es que creo que su nombre está en otro audio, ¿no? Hay miles de audios. Mami linda, qué bonito que has cantado. Te sabes toda la canción. Estás perdiendo plata, mami. Anda, chotea a la lana, Lu. Gabriela, Susana, que la saquen de corazón. Tú eres ahí, tú eres. Tú eres, mami, tú eres. ¡Listo! Gracias, mami, ya saben, sigan llamando, canten, canten, sí, su cancioncita favorita de Corazón Serrano, para que ganen su pase, ¿ya? Vamos a la pausa, volvemos, no se me vaya, regresamos.
2: Esta es la hora multimedia. 11:00 ¡Atención, Jaén, Jaén! 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

0: plato que a mi mamá le sale rico es. O sea, lo que mi mamá más rico prepara es. El almuerzo más rico que mi mamá tiene es. ¿Qué es lo que más te gusta de tu mamá cuando va a la cocina? Cuando, a ver, vamos a rebobinar de repente. Ayer me decía una amiga Elia, no se habla, casi no se habla de quiénes, por ejemplo, no tienen o no tenemos a nuestra mamá ahora, no está con nosotros, ¿sí? De repente sí la llevamos en nuestro corazón aquí y hay que guardarle un lugar muy bonito y toda la vida estará ahí. Pero de repente también está la tía, ¿no? Está la tía, está la hermana en casa, no sé, está la amiga que es pata del alma y que es mamita también, que tiene sus niños, sus niñas. Bueno, con ellos también hay que compartir, ¿ya? Así que vamos entonces para el día de hoy. A ver, lo que más me gusta a mí de mi mamá cuando cocina, ¿qué cosa es? Esa comida que tú recuerdes, no sé si hasta ahora lo hace, o de repente en tu época, en tu chiquititud, en tu juventud, ¿qué preparaba eso tan rico, mamá, que se quedó para siempre? Los leo, vamos al chat. Los leo. Hola, ¿cómo estás, Glory? Me dice, ¿qué tal, Elita? Lo que mi mami más rico preparaba era el estofado de res. No sabes cómo quedaba. Nos chupábamos los dedos, Elia. Rico, no hay plato más exquisito me pone que cuando la mamá está en la cocina, sí, es cierto. Es cierto.
1: Con la voz arriba, así vamos a arrancar. Separa bien las piernas para que.
0: Oye, pero yo conozco una mamá que de verdad cocinan rico y cuando tú le preguntas, señora, ¿y qué le pone el estofado para que salga? Solamente te dice. La señora no te dice la receta. De verdad, yo varias veces les he preguntado, señora, ¿cómo está? Ay, señora, qué rica que está su menú. ¿Qué le pone, señora, a la ají de gallina? Ay, Elita, está rico, sí. Y no me dice, en serio, qué mala. Cuéntelo, señora, no sea egoísta, comparta. Ya. A ver, por aquí me dicen, Elita, mi mamá lo más rico que hacía eran las tortitas de harina. Esa le quedaban exquisitas. ¡Qué che! Hola, me llamo Luchito. A mí me gusta cuando mi mamá prepara el caldo de gallina. Uy, tienes que probarlo, me pone. ¡Epa! Una más. A ver, quiero un mensaje más. Hola, ¿cómo estás, amiga? Me dicen, te escucho. En realidad, todos los platos que mi mamá hace son ricos, pero lo que mejor le sale, creo yo, es el lomito saltado. Su receta no me la quiere dar. Y no te la dará jamás, amigo. Yo sé lo que te digo. Insiste, vas a ver. De ahí me cuentas, ya. De ahí me cuentas si te ha dicho.

0: el volante. Mira, tú no los has saludado. Me van a matar. Un beso para mis papis flacos, mis gorditos, mis chatos, mis altos. Yo los quiero, los quiero, los quiero mucho. Gracias por estar siempre. Siempre con la Estéreo TV. Ayer me mandaron una foto. Sí, hoy día también, ni bien comenzando el programa, de un carro, era una camioneta. Y nada, la cara no la he visto, pero bueno, ahí la frecuencia y todo. Y decía, qué bueno que hayas vuelto y cosas bonitas. Gracias por eso, gracias. Ya saben, ustedes no van solos por el camino, no, no, no. Ahí vamos nosotros acompañándolos. Acompañándolos a donde vayan. Ahí nos ganamos todo lo que hacen ustedes. Desde aquí los vemos. Ya desde aquí los vemos. Oye, ¿han bailado la metralleta ya o no? ¿Todavía? ¿Todavía? Bueno, uno, dos, ahí va. A ver.
1: ¿Y ahora?
0: ¿Qué pasó? Pucha, esto nomás me faltaba. Esto nomás me faltaba. Que yo me canso bailando ya, alitas quebradas. Bueno, toda la, el Miss Stan Iván que está buenazo. Cantando el poco yo con corazón. Y ahora me sacan el baile de la metralleta, no se pasa. O sea, yo digo, ¿cómo voy a hacer para bailar tanto? Encima que no puedo, no me salen los pasos.
1: Quiero ver cómo se mueven las mujeres.
0: ¿Cómo? ¿Quieres ver? Ahí va, ahí va.

revista Dani Daniel, haciendo transmisiones en TikTok, no, algunos clics grabando en TikTok, con el baile de mucha gente que ya está haciendo estos pasitos, porque tiene su coreografía, y claro, él observándolos y dándole like, ¿no? Así que graben el baile de la metralleta.

tiene la culpa. Yo bailando la metralleta voy a, bajar 3 kilos, creo ya. Te pases. Qué envidia, cómo se mueven, ¿eh? Qué rico que se mueven. Hoy en Bagua Capital, ahí van a bailar la metralleta.

listo. A ver, vamos a enviarle saludos, bloquecito de saludos, ya, porque hay mucha dimensión manía, por aquí se me quejan. Milagritos, milagritos de corazón, no, ¿no? Ya, milagritos, bienvenida. Quiero saber dónde nos están escuchando, por favor, póngame el lugar, dónde nos escucha, de dónde está conectado, quiero verlo, quiero leerlo por aquí. ¿De dónde? ¿De qué lugar? Gracias por los corazones. Scorpio, Denise, Jennifer, Fátima, ¿de dónde? ¿De qué lugar? Leti, gracias. Daniel, Jessica. Elia, tengo mi puesto de pescado, vendo en el mercado 28 de julio. Te escucho aquí en la parte de afuera del mercado. Eso. Amiga, buen día. Te escuchamos aquí en Gamarra, Epa. Lima, Gamarra, donde está la gente chambeadora, emprendedora.

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que está conectada en TikTok, estamos en vivo. Y además la gente también que está ahí en el chat, ¿ya? A ver, yo no sé si me equivoqué con esto que voy a decir. Creo que no. Pero estaba conversando con una dimensión maná interna y por eso le voy a contar esto. Me desconcentra este señora, por favor, sáquenlo de mi cabina. Ya. No, todavía, son 11:45. Ya, les estaba contando, ya ve, ya se me fue la idea, ya. Ya no les cuento nada. Ya. Nada. Mentira, ya les cuento. Yo no sé si me equivoque, pero pienso que el Día de la Madre se celebra con tanto fervor y con tanto entusiasmo, porque pienso que la mamá es el ser único en el mundo que te da un amor incondicional. O sea, es la persona que te lo puede dar todo a cambio de nada, que puede poner todo su esfuerzo para que tú como hijo salgas adelante, camines, prosperes, crezcas, cuando terminas el colegio, que estudies, ¿no? Muchas mamás, por ejemplo, del campo, y esto pasa sobre todo en las partes lejanas del Perú, en la sierra, en todas partes, pero por este lugar del nororiente vamos a centrarnos un poco, aquí, vamos a poner este contexto por acá. Son muchas mamás las que hacen un esfuerzo grande trabajando para sacar adelante a sus hijos, ¿no? Y verlos profesionales. Muchas veces se olvidan de ellas, porque claro, una mamá puede trabajar, por ejemplo, en su negocio y fácil la señora cobra su plata y se va de viaje. Claro, puede sí o no, claro que puede, está en todo su derecho y debería de hacerlo. Pero ¿sabes qué? Cuando una es mamá, quiere tanto a los hijos que esa platita que se está sacando dice, voy a invertirla en mi hijo. Quiero que mi hijo sea de repente lo que yo no fui. De repente tenga las oportunidades que yo no tuve o que dejé pasar, etc, etc. Entonces, es por eso que el Día de la Madre se celebra con mucho cariño, porque es la persona que te va a dar su amor, que te lo va a dar todo incondicionalmente. Aunque tú después, como hijo, ay, no, pero es que de jalarte las orejas, de verdad. Solamente te digo que valores mucho ese cariño, ese esfuerzo que tu mamita hace. Porque lo que para ti como joven de repente puede ser muy fácil, para ella no lo es. No lo es, sobre todo las mamás que ya tienen su edad, porque las fuerzas ya no son las de 20, 15, 18, 17. Valoren a sus mamis, ¿sí? Listo. Un bloque de saludos en un ratito, porque tengo a miles de dimensiómanos ahí conectaditos en TikTok y en el chat. Ya los leo.

vamos rapidito con los saludos, ya que me gana el tiempo. A ver, ¿quiénes están conectados? Hay un montón, miles, miles. Gracias, Lin. Me dice, y esa canción, saludos para los sex, me dicen por aquí. Ok. Ulises, Luz, Mari, Yuli, hola, ¿cómo están? Dimensión, manos que están en Lima, me dicen Chorrillos, Oxapampa, La Coipa, Pomahuaca, desde Pomahuaca, fiel oyente, Elia, qué lindo. Desde San Ignacio, hola, soy Gladys Carvajal, Elia, desde Jaén, te escucho. Qué bonito, me dice, me encanta el programa, lo sigo siempre. ¿Quién más? A ver, ¿quién está por aquí? Vamos rapidísimo. José Díaz, un saludo grande para ti, amigo. Desde Lima, Limón, Eli. Gracias, Fran. Desde Oxapampa, desde Linderos, desde Trujillo, ¿cómo estás? Bendiciones, me dicen.

Oye, gracias a toda la gente que nos escucha en el norte, centro, sur del Perú. Estamos por todos lados a través de las redes. Mil gracias. ¿Sabes por qué les preguntaba en el TikTok que pongan el lugar? Porque tienen muchas opciones para escuchar, ¿sí? Sin embargo, eligen Estéreo TV y eso de verdad me alegra muchísimo. ¡Nos vamos! ¡Cuídense mucho! ¡Los quiero mucho! A nombre de Producciones Lalo TV, gracias. No se olviden, hoy se presenta en Bagua, Capital Corazón Serrano, plan de 8 de la noche. Ya debes de estar listo, lista. ¡Chau!

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1: Esta es la hora multimedia. 11:56.
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Capturan a clan familiar y decomisan gran cantidad de droga. La Policía Nacional detuvo a varios integrantes de una familia durante un operativo realizado en una vivienda de la calle Luna Pizarro en la ciudad de Jaén por presunto tráfico ilícito de drogas. Los intervenidos fueron identificados como Gladys Cubas Caballero, Rosalía Gisela Cerquera Díaz, Tatiana Marleni Racho Pérez, Darwin Farro Cubas y Gilmer César Cubas Caballero. En el inmueble, los efectivos hallaron gran cantidad de droga presuntamente lista para la venta, además de dinero en efectivo, celulares y una réplica de arma de fuego. Ciudadano muere en accidente de tránsito en la vía Bagua Grande Cajaruro. La víctima fue identificado como Alejandro Fernández Cueva, quien se desplazaba en su mototaxi cuando impactó frontalmente contra un volquete estacionado en la carretera, sin señalización ni luces de advertencia. Transportistas de la zona auxiliaron al herido y lo trasladaron al Hospital Santiago Apóstol de Bagua Grande, pero debido a la gravedad de sus lesiones, perdió la vida. Nacionales. Poder Judicial confirma rechazo a detención preliminar contra Piero Corbeto por caso Gálaga. La segunda sala penal de apelaciones de Lima consideró desproporcionada la solicitud realizada por la fiscalía en contra del ex jefe de la OMPE. En la investigación se acusa a Piero Corbeto de haber direccionado concursos públicos en favor de la empresa Gálaga para la entrega de material electoral, entre otras irregularidades presentadas en la jornada del 12 de abril. A pesar del rechazo a la detención, se impuso un impedimento de salida del país por 18 meses. Internacionales. Estados Unidos comienza a desclasificar archivos gubernamentales sobre ovnis y vida extraterrestre. El Departamento de Guerra de Estados Unidos publicó un primer catálogo oficial con 162 documentos, fotografías y videos sobre fenómenos anómalos no identificados. La iniciativa, que involucra a diversas agencias como la NASA y el FBI, busca promover la transparencia sobre estos casos tras el anuncio realizado por el presidente Donald Trump a inicios del año. La colección de documentos sobre objetivos voladores no identificados, ovnis y posibles formas de vida extraterrestre podrán consultarse en la página web war.gov/UFO, en la que la administración estadounidense publicará archivos adicionales de forma continua. En los deportes, Universitario de Deportes cayó derrotado por 2-1 ante Coquimbo Unido en el grupo B de la Copa Libertadores 2026. El equipo crema, que comenzó ganando con gol de Alex Valera, no pudo sostener el resultado y ahora ve comprometida su clasificación a los octavos de final. UTC y FC Cajamarca juegan hoy desde las 3 de la tarde en el Estadio Héroes de San Ramón, en el inicio de la fecha 14 del torneo Apertura Liga 1 Te Apuesto 2026.

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0: Esta es la hora multimedia. 1 y 2 minutos.
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0: 1:25.
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0: Esta es la hora multimedia. 2 y 3 minutos.
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1: 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Buenas tardes, hola, hola, bienvenidos a la hora chelera. Hoy viernes 8. Y en muchos lugares se está celebrando, adelantando la celebración del Día de las Madres. Y hoy, hoy, en Bagua Capital, Corazón Serrano, ¿eh? En el Mango, vamos. Mamitas de Bagua quieren ganar sus pases, me llaman al toque.

0: hay nada mejor que estar solteros y felices.
1: ¿Y ahora?
0: Porque de lo contrario, ay, es lo que te espera. Ya saben a lo que me refiero, los que están casados. Ya saben, ¿ah? El baile y la metralleta de Corazón Serrano, hoy lo bailamos en Bagua Capital. Traca, traca, traca. Tra, tra. Traca, traca, traca. Luego los tracas, ¿ah? Atención, Bagua. 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Hoy Corazón Serrano pone a bailar a todas las mamis de Bagua Capital. Atención, Bagua Capital. Tengo noticias buenas para ti. ¿Estás en sintonía de la radio? ¿Quieres participar? ¿Quieres ganar tu pase de cortesía? Mamita hermosa, linda, preciosa. Llámame. Llámame 943. 943. 4048. 74, anota. 943-404874. Pero al toque, ¿eh? He tenido llamadas en interno. Las llamadas son al aire. Las llamadas son al aire. Que me llame una mamita. O si no, registras a tus mamis. Al final del programa realizo el sorteo rapidito y doy a conocer la lista de ganadores para toda la gente de Bagua Capital. Vamos, hay llamadas o no hay llamadas. Llamadas, pilas, a pilas, pilas, pilas. Hola, buenas tardes. Buenas tardes, ¿cómo te llamas?
2: Yo soy la señora Tarsila Delgado Alarcón.
0: ¿De qué parte?
2: Trabajadora de Bagua.
0: ¿De Bagua Capital?
2: Así es, Bagua Capital.
0: ¡Listo! Mamita, hoy bailamos con Corazón Serrano, ¿en qué local?
2: En el local El Mango.
0: ¡El Mango! ¿Conoces El Mango o no?
2: Claro.
0: Así sí, sí ha sido El Mango ya. ¿Qué tal El Mango?
2: Oh,
0: ¿dulce?
2: Bien.
0: Oye, estamos hablando del local. Listo.
2: ¿De local, pues?
0: Tu nombre, tu nombre completo al toque para registrarte.
2: Tarsila Delgado Alarcón. Y póneme las bombas del corazón, de Corazón Serrano.
0: Ay, ay, ay. Claro. A ver, Mila.
2: ¿Perdón?
0: Tu nombre, tu nombre.
2: Tarsila.
0: ¿Ya?
2: Delgado Alarcón.
0: Alarcón.
2: Trabajadora del terminal terrestre Bagua.
0: Ah, eres trabajadora ya. ¿Quieres chofer?
2: No,
0: cobradora, listo. En el terminal, ¿con qué radio están?
2: Estéreo TV, dimensiónate.
0: Listo, gracias. Te estamos, ya está registrada, ¿no? Ya está registrada, mamita. Quiere bombas del corazón. Le llamo bombas. Bombas del corazón de Corazón Serrano. Corazón Serrano tiene bombas del corazón, bombas sabrosas. Sin número de bombas, ¿ah? ¿Eh? Pero me parece, me imagino que es esta.

0: minutos
1: y 30 minutos.
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0: de parte de los hermanos Silva. Nos regalan su nuevo estreno musical. Se llama Muñeca, hermano Silva, el orgullo trujillano. Ya sabes, ¿ah? Suenan aquí en Estéreo TV y pronto por el nororiente peruano para recorrer las grandes ciudades como Jaén, Bagua, Bagua Grande, San Ignacio, Nueva Cajamarca, Rioja, Tarapoto, Moyobamba. ¡Ay, ay, ay! ¡Prepárense! ¡Llegó!
1: ¡El paso de la metralleta!
0: ¡El paso de la metralleta que está de moda! ¡Está pegando esta canción!
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0: ¿Cómo?
1: ¡El paso de la metralleta! ¡La metralleta!
0: ¡A la sonar la metralleta, pues!
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0: A ver, ahí está la metralleta. Cuidado, cuidado.
1: 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Solo mujeres.
0: Cuidado, cuidado, cuidado. ¡Ay, ay! Contacto telefónico, ¿quién es en línea? Buenas tardes. Uy, la perdimos. Hola, se fue. Esperamos la siguiente comunicación. Atención, Bagua. Bagua, tienes chance, opción de ganar tu pase de cortesía. Pase para las mamitas, ¿ah? Para las mamis.
1: La metralleta.
0: Hola, buenas tardes.
2: Hola, buenas tardes.
0: Hola, mamita.
2: Sí, estaba escuchando su radio.
0: ¿Qué radio escuchas?
2: La mejor, Estéreo TV.
0: ¡Eso! ¡Traca, traca, traca, traca! ¿Y aprendiste el pasito de la metralleta todavía?
2: Claro, eso lo veo todos los días en TikTok. Ya aprenderlo.
0: Ya puedes, compártenos tu TikTok por el WhatsApp para compartirlo, para subirlo también a las redes. ¿Sí? Ya pues, es que sí. Ok, ¿cómo te llamas?
2: Ángeles.
0: ¿Qué más? Apellidos.
2: Un apellido.
0: Los dos, los.
2: Ángeles Delgado.
0: Ángeles Delgado, ¿qué más? ¿Qué otro apellido? ¿Qué? ¿No sabes cómo? ¿No sabes tu otro apellido?
2: Me da vergüenza, pues.
0: No. ¿Cómo que te va a dar vergüenza? ¿Por qué?
2: Me llamo Ángeles Tiquiahuanca Delgado, pues.
0: ¿Por qué te avergüenza de tu apellido?
2: Ojo, que me hacen bullying. Así son la gente, pues.
0: No puede ser. Ya, bueno. ¿De qué parte me llamas?
2: De Bagua.
0: ¿Bagua?
2: De la calurosa Bagua.
0: Uy, está full calor ahora, me imagino, ¿no?
2: Claro.
0: Perfecto.
2: Esperemos que así sea para la noche.
0: ¿Dónde bailamos y con quién?
2: En el recreo El Mango, con Corazón Serrano.
0: ¡Eso! ¿Te sabes alguna canción de Corazón Serrano? Un pedacito nada más.
2: La última que han sacado, pues.
0: Ya, a ver, cántala.
2: Desde que te vi.
0: A ver, cántala un pedacito.
2: Desde

0: Dicen que el amor a primera vista no es verdadero.
1: ¡Eso! ¡Aplausos! Pasas a la gran final, ¿ya? Ok, te registramos. Tienes muchas probabilidades de ganar. Así que atenta a la programación final. Al final del programa daremos a conocer el nombre de los ganadores o las ganadoras en este caso, ¿vale?
0: Ya, está bien.
1: Listo. ¿Qué canción de Corazón Serrano te gustaría escuchar?
0: Hay una que canta Irma Guerrero, que me encanta demasiado.
1: Y a ver, ¿cómo se llama? ¿Tienes el nombre?
0: Duele el alma.
1: ¿Duele el alma?
0: Sí.
1: Ok, duele el alma. Reafirma tu respuesta. ¿Qué radio escuchas en Bagua?
0: Estéreo TV. Perdón,
1: ¡Dimensiónate! ¡Oye! ¿Qué está pasando con la gente? Te hace falta la metralleta. El baile, el baile. ¡Oye! ¡Toma! ¡Toma! Todos a bailar con Corazón Serrano hoy en Bagua.
2: ¿Y dónde es?
1: Mañana Bagua Grande.
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1: El domingo 10 aquí en Jaén, en el Libertifiesta, junto a Los Alegres.
2: ¡La Guerrero!
1: ¡Sigue llamando! 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

0: nuevo. ¿Quiénes son ellos? Son Cielo Serrano. Ya sabes, aquí también suena su música de ellos, ¿eh? Cielo Serrano en Estéreo TV. Dimensiónate. 943-44874. ¿Seguimos con contactos telefónicos? ¿Sí? Producción. 943-44874. Llamaditas a toda la gente de Bagua que está activadísima escuchando Estéreo TV. ¿Quiere participar, ganar sus pases, sus entradas para bailar con Corazón Serrano? Lo hacemos posible, ¿eh? Te llevamos al concierto. Solamente tienes que llamar, marcar el 943-44874. ¡Vamos! Bagua Grande también, ¿ah? ¿Eh? Bagua Grande, ¿te has registrado o todavía no? ¿Qué? ¿Qué esperas si no lo has hecho? Bagua Grande, Jaén. Ojo, las entradas son para Bagua Grande y para Jaén, ¿eh? Hoy Bagua baila con Corazón Serrano, luego mañana en Bagua Grande y posteriormente al día siguiente, o sea el domingo 10, que es el Día de la Madre, junto a los alegres de Mambamarca, Corazón Serrano en el Divertifiesta. Somos, ¿ah?
1: Te traigo para ti.
0: ¿Quieres estar presente en estos conciertos, en estos eventos? Pues nosotros te llevamos.
1: ¿Y ahora?
0: 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Otras también lo están haciendo ya en Bagua, en Bagua Grande. 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Precio cómodo, módico, accesible. No esperes el último minuto. Tiene que ser ya. Ya, pero ya. 2:53, activo, habilitado, disponible, nuestro fono. ¿Quieres enviarle saludos a mamá también? Ah, lo puedes hacer. 943-448-774. ¿Quién está en línea? Buenas tardes. Aló.
2: Hola.
3: Buenas tardes.
0: Hola, caballero, ¿cómo te llamas?
3: Johnny.
0: ¿De qué lugar?
3: De Bagua Chica.
0: Bagua Capital, Johnny.
3: Bagua Chica, es el nombre. Bagua Capital, Bagua Chica.
0: Ah, Bagua Chica. Bueno.
3: Capital de Bagua, sí.
0: Listo, Bagua Chica, como quieras, hermano. Perfecto, caballero. Dime, ¿hoy dónde bailamos? Ya, se fue. Simplemente ha llamado para corregirnos en el nombre, dice. Hay un problema también, ¿no? Una disyuntiva y todo un conflicto, digamos, ¿no? Oye, que Bagua Capital, que Bagua Chica, que Bagua. Bueno, al final creo que como quieran, ya. Pero el verdadero nombre es Bagua, nada más, ¿no? Su verdadero nombre es Bagua. Bagua. Listo. Ya como quiera llamarlo al final, pues Bagua Chica, Bagua Capital. Bagua. El hecho es que hoy bailamos en Bagua con Corazón Serrano. Hoy, desde las 9 de la noche, un conciertazo en el Mango. Somos el Mango todos. ¡Felicidad a todas las mamis del nororiente del Perú y el mundo! ¡Que viva el amor!

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1: 2:58.
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0: Clásicos de Corazón Serrano. Un clásico de clásicos. Volver a empezar. ¿En la voz de quién? De Edwin Guerrero. ¿Qué dice la gente? Buenas tardes. Saludos en Bagua Grande. Estamos con Estéreo TV. Bagua Grande, mañana, Corazón Serrano en el Estadio Municipal. Hola, ¿qué tal? Collantes desde Cumba, escuchando también Estéreo TV. Muy bien. Se comunican desde todas partes del Perú. No solamente del nororiente, sino de todas partes del país y del mundo. www.radioestereotv.com, nuestra web para que nos escuches. Y por supuesto también nos puedes escribir a través del 943-448-74. 943-448-74, que está habilitado nuestro fono. 3:07, estamos en la segunda y última hora de programa. Oye, hablando de llamadas, puedes marcar o simplemente puedes enviar un audio nada más, ¿no? Puedes enviar un audio al WhatsApp 943-448-74. Anota 943-448-74. Quiero mi pase, quiero mi entrada para bailar con Corazón Serrano en Bagua Grande o en Jaén. Tú decides. Los audios tienen que ser pilas. Mentalidad ganadora, pues siempre. Mentalidad ganadora. A ver, ¿quién está aquí? ¿Quién está en línea? Buenas tardes, hola.
1: Buenas tardes, soy de Calemo Grande. Quiero, deseo mi pase para irme acá al concierto del Corazón Serrano que va a tocar acá en el Estadio Municipal.
0: A ver, le voy a dar un chance más. Con más ganas, por favor, con más ánimo.
1: ¿Aló?
0: ¡Quiero mi pase! Quiero mi entrada para bailar con Corazón Serrano.
1: Quiero mi entrada para bailar con Corazón Serrano acá en Bao Grande.
0: Ya, te voy a registrar, mamita. ¿Nombre completo?
1: Blanca Flor Díaz Hernández.
0: Listo, Blanquita, ¿qué radio escuchas?
1: Radio Estéreo TV 94.7, Dimensiónate, la hora chelera.
0: Muy bien, ¿qué canción de Corazón Serrano te gusta?
1: Toditas, especialmente las antiguas, son buenas.
0: Ah, eres más de los clásicos.
1: Sí, toditos.
0: Ok, Blanquita, gracias por la sintonía. Atenta a la programación. Los pases para Bagua Grande se harán a conocer mañana. Mañana daremos a conocer quiénes son los ganadores o las ganadoras. Ojo, porque las entradas son para las mamis. Mañana conocemos las ganadoras para Bagua Grande. Hoy conocemos quiénes ganan su pase de cortesía para bailar con Corazón Serrano en Bagua Capital. O Bagua Chica o Bagua, simplemente. Para que no se molesten. Familia Díaz en San José de Lourdes. Estamos a todo volumen con Estéreo TV Dimensiónate. Buenísimo. Gracias. ¿Quién más se acompaña con Estéreo TV? Escríbeme al WhatsApp, reporte la sintonía. Felicidades a todas las mamis hermosas.

0: privatízate. Ah, no. El lobo y la sociedad privada. Claro, también, ¿no? Privatízate Perú es con Internacional Privados. Oye, también nos envían audios. Buenas tardes. Hola.
1: Hola, guapito. Buenas tardes.
0: ¿Qué tal?
1: Te saluda Graciela Lindaura Ramos Delgado. ¿Ya? Desde Bagua Capital. ¿Vale? Hoy bailamos en el mango con Corazón Serrano. A ver si me regalas un pase para irme a bailar por mi día. Muchas gracias, te voy a agradecer bastante. Estéreo TV y su hora chelera, Dimensiónate.
0: Sí es. Me gustó esa última parte, bien, ¿ah? Me dejas bien. Estéreo TV y su hora chelera. ¡Oh, qué chévere! ¡Qué bonito! Así pueden enviar sus audios. 943-44874. Y los escuchamos, las escuchamos. ¡Vamos! ¡Saludos en Tumbes! Escuchamos Estéreo TV. Ponte Corazón Serrano. Me están pidiendo Corazón Serrano. ¿Sonamos una más? Vida mía de Corazón Serrano. Vida mía. Ok. Voy con esa de Corazón Serrano. Es otra clásica. No se olviden, hoy en Bagua, en el Mango, desde las 9 de la noche. 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
1: Hoy.
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mi tío Tony. Saludos a quienes nos están compartiendo sus WhatsApps. O sea, nos están escribiendo. Ya sabes, tienes que enviar tu audio si quieres ganar tu pase. Quiero mi entrada para bailar con Corazón Serrano. Puedes decir en el Mango de Bagua, en el Estadio Municipal de Bagua Grande y en el Divertifiesta de Jaén. Ya, así, por favor, para registrarte. Hoy conocemos los ganadores o las ganadoras para Bagua Capital.

0: 6:32.
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Bueno, esa canción se llama El Mix Corazón Solitario. Hermano Silva, Carlos y Diego. En su nueva era siempre, Hermano Silva.

tus audios. 943-448-74. Pilas, pilas. Mañana Bagua Grande se prepara también y Jaén. Y mañana vamos a estar más cargados, ¿ah? Sí, por eso no esperen el último minuto, gente. No esperen el último instante. Tiene que ser ya. Hemos tenido todo estos días para poder registrar tu nombre y puedas ganar tu pase cortesía. Hoy, mañana es la última oportunidad, la última chance. ¿Sí? Domingo no trabajamos nosotros. No, descanso, ¿no? ¡3:43! Kierita Lozano y Dina Paucar con Corazón Serrano canta el Mix Dina. Buenas noches, Bagua. Buenas noches, Bagua Grande. Buenas tardes, buenas noches, Jaén. Así irán en su presentación ellas. O en sus presentaciones, Corazón Serrano.

mix. Tienen varios mixes, Corazón Serrano, para disfrutar. Minutos, estamos ya en la parte final, ¿no? Casi la parte última, parte culminante de la hora chelera. Tienes todavía chance, última chance, Bagua. Se cierra el bloque de llamadas para Bagua. A ver,

0: Ya, atención, Bagua, envíame tu audio, Bagua. Se me había apagado el fono nuevamente, oye. Por favor, producción, ¿qué pasa? Audio al WhatsApp. Simplemente dime, quiero mi pase para bailar con Corazón Serrano en Bagua, listo. Facilito de ganar con Estéreo TV. Audio al WhatsApp 943-404874.
1: 943-404874.
0: Oye, toda la gente está llegando a comprar sus pases, ¿ah? Ya se activa. Ya se aperturó nuevamente el turno tarde aquí en Jaén, calle San Carlos 698, para que compres tus pases. La atención es de 9 de la mañana hasta las 12 del mediodía, ¿no? 12 a 1 de la tarde. Ya luego, en hora de la tarde, la atención es de 3 en adelante. ¿Ok? Para la gente que está llegando a comprar sus pases. El dato. ¡Bum, bum, bum! ¡Tenemos audio! ¿Puede ser un audio ganador?
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0: Quizás, ¿no?
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0: Hola, buenas tardes.
3: Hola, buenas tardes, soy de Bagua Capital. Quiero mi pase para ir a Corazón Serrano, por favor.
0: ¡Eso! Sí. Tu nombre, el toque.
2: ¡Sara!

última chance, nos vamos. Nos vamos, nos vamos. Nos vamos al agua, nos enrumbamos al agua. Son los conciertos por el día de mamá. Luego se vienen muchos más eventos, ¿ah? Se vienen muchos más espectáculos. Se prepara Jaén, se prepara Bagua Grande, se prepara todo el Nororiente. Fin de mes hay un nuevo espectáculo.

0: A ver, ¿tenemos audio? Ok, siguiente audio. Ah, o me está enviando sus datos, me parece. Hola. Hola.
1: Soy Elsa Delgado Flores.
0: Ah, ok, su nombre perfecto de la que participó, ¿no? ¡Listo! Saludos, Elsa, gracias por estar con Estéreo TV, Dimensiónate. Quiero ser feliz. Luego de esta canción conocemos a los ganadores o a las ganadoras. Atentas, por favor, me tienen que enviar su nombre completo y DNI al WhatsApp. Aquí nombre a continuación, luego de la canción.

0: 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Que viva, que viva, que viva el amor. La Bella Luz. Prepárense con la Bella Luz. Pronto bailamos. Pronto, pronto. Ok, en la parte final voy rapidito de inmediato al toque. Para conocer el nombre de las ganadoras de los pases de cortesía para Bagua Capital, me escriben rapidísimo. Me escriben en el WhatsApp 943-404874 su nombre completo y DNI, ¿ok? ¿De quién? Anuncia a continuación. Al toque, se lleva su pase de cortesía a Ercila Delgado Alarcón, Ángeles Igliahuanca Delgado, Graciela Lindaura Ramos Delgado y Elsa Delgado Flores. Se llevan su pasecito, su entrada. Estéreo TV te lleva gratis al concierto de Corazón Serrano esta noche. Solamente por haber llamado, participado aquí en Estéreo TV. ¿Te ganas tu pase? Repito, me escriben de inmediato al WhatsApp. Ercila Delgado Alarcón, Ángeles Igliahuanca Delgado, Graciela Lindaura Ramos Delgado y Elsa Flores, o Elsa Delgado Flores, ¿no? Ya, listo, ahí están las ganadoras. Envíame tu nombre completo y número de DNI y te voy a indicar cómo recoger tu pase. Por ello, las ganadoras tienen que escribirme al WhatsApp. Ganadoras me escriben al WhatsApp al toque. ¡Al toque! De lo contrario, pues pierden su pase. Si no me escriben hasta... Le doy chance... 4:20, ¿ya? Ya, mira, 4:20 tienen chance. ¡Me voy! Sigan participando, ya viene Elías Jiménez para continuar con la programación. Hasta aquí hemos presentado la hora chelera, la cumbia que más te gusta.
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2: Esta es la hora multimedia. 4:02. 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

Estéreo TV, desde la cabina de Radio Estéreo TV, te damos la bienvenida. Soy Elia Jiménez y me quedo contigo hasta las 7 de la noche. Linda música. Suena aquí en Full Dimensión Manía. Bienvenidos, bienvenidas.

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bailar con Corazón Serrano. 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
1: Gente que nos escucha en San Ignacio a través del internet también. Hola, buenas tardes.

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quien tú quieras y pásala bien, bien bonito. Claro, porque no vayan con todas las manchas. No se queden en casa, no se aburran, oye, diviértanse. La vida es una, dicen por aquí. Oye, estaba chequeando para variar un poco el tema. Estaba chequeando las redes, sí. Tengo dos noticias así cortitas, notas interesantes que compartir contigo. Ya se siente el otoño en Lima. Ajá. Y justo la gente me estaba diciendo eso aquí en el chat. Amaneció con cielo cubierto, neblina y llovizna. Estoy viendo las fotos que están enviando. Sí, ya, ya está cambiando el clima. Ya está, ya. Además que el Cenami prevé para el resto del día presencia de cielo nublado o parcialmente nublado. Bueno, ya tenemos entonces cambio de clima por Lima. Saludos a quienes nos escuchan en Lima. Hola, buenas tardes. ¿Cómo están? Y la otra noticia que me ha llamado la atención en las redes es esta, que me gusta mucho. Por el Día de Mamá, muchos chocolates amazónicos con sus presentaciones muy bonitas en cajas personalizadas y tabletas que han sido premiadas, están saliendo a la venta. Mucha gente emprendedora de la Amazonía peruana está dedicándose a hacer sus chocolatitos por el Día de Mamá. Oye, y estoy viendo de verdad por aquí las fotos, están bien, se nota muy bien la presentación, ¿no? El Día de Mamá llega acompañado de propuestas peruanas que están buscando convertir el chocolate en una experiencia. Desde cajas personalizadas hasta tabletas premiadas internacionalmente y bombones inspirados en sabores amazónicos. ¡Qué rico! Saludos para mis amigos que nos escuchan también en la Amazonía peruana a través del internet. Tarde ya con 47 minutos. Soy Ele Jiménez y me voy contigo hasta las 7 de la noche. 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

la foto que le han publicado aquí en la radio a Kiara Lozano? No, en la página de Facebook. ¿Ah? La voz de Kiara Lozano te recuerda que hoy sí, hoy bailamos con Corazón Serrano en Bagua, local El Mango, desde las 9. ¿Qué tal fotón que le han puesto, ah? ¿Qué tal foto? Ahí sí, ¿no? Ahí sí ponen una foto. Ya no, ya, wow. Checa, Kiarita, checa.

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1: Esta es la hora multimedia. 5 y 1 minuto.
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capital. Me cuentan, te chismé un poco para que sepas cómo está el asunto por ahí. Me cuentan que el lugar está quedando precioso, hermoso. Acabo de ver hace rato también, hace unas 3 horas, si no me equivoco, a la gente también de Dimensión Juvenil, moviendo los equipos, trasladándose hasta Bagua Capital, con algunas cositas por ahí. Y me están mandando fotos también mis dimensiómanos de la movilidad de Corazón Serrano. Ahí están ellos, captándolos, siguiéndolos por todos lados. Qué lindo, Recreo el Mango. Entonces hoy 9 de la noche se presenta Corazón Serrano en vivo con toda su música, todas sus canciones, celebrando el Día de Mamá. 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Siempre con los mejores grupos. Qué mejor que traer a Corazón Serrano para celebrar este día tan, tan, tan especial como es el Día de Mamá. Oye, quiero enviarle saludos por aquí a la gente que está. A ver, vamos a hacer un bloquecito de saludos, ¿ya? La gente que está conectada también dice: Eli, buenas tardes, ¿cómo estás? Estoy llegando al lugar. Ajá. A comprar mi entradita, qué lindo. Además ya dieron lista de ganadores también, ¿no? Ahí en Bagua Capital. Sí, ya dieron lista de ganadores para Bagua Capital. Mañana me dice Jaycer que es el sorteo. ¿Qué estamos hoy día? A ver. A ver. Viernes, claro, mañana TV Ranking. Mañana es el sorteo para los pases de cortesía aquí en Jaén y en Bagua Grande, ¿ya? Así que muy atentos, ¿ah? Muy atento y atenta si llamaste para Jaén. Mañana es el sorteo de los pases. Ahí sí que hay mucha gente. Ahí sí que hay mucha gente que ha llamado. Y vamos a ver entonces si sale el ganador o no. Crúzame los deditos. Todo va a depender de la actitud que tengas ahí. Cruza los deditos. Mañana 10 en punto de la mañana comienza el TV Ranking de la semana y el sorteo de los pases de cortesía. Gracias a Producciones Lalo TV y tu radio Estéreo TV. Dime.

todos a la Dimensiomanía que nos escucha donde me dicen aquí. A ver, lo leo. Ya, ahora sí. ¿Qué tal, Eli? ¿Cómo estás? Soy Rosario. ¿Rosario de dónde? ¿De dónde? Me dice, estoy aquí en Bagua Capital. ¿Vienen? Me preguntan. Sí, claro, yo termino el programa plan de 7 de la noche. 7 de la noche ya estoy tomando mi carro. Ahí nos vemos, ¿ya? Por ahí estaré ganándome todo. Hola, Eli, buenas tardes. Por favor, ponme la canción Mi Vida Entera de Corazón Serrano, ¿sí? Soy Gisela de Bagua Capital y estoy lista para bailar con ellos esta noche. Guapa, me pone por aquí. Gracias. Además, me están preguntando por aquí, Eli, ¿cómo te sigo en TikTok? Ya, puedes hacer las dos cosas, ¿no? Puedes seguir a Radio Estéreo TV, que lo sigue todo el mundo. Radio Estéreo TV tiene miles, millones de seguidores. Yo no, yo tengo al menos 5 seguidores, creo. No me importa, aunque tengo un seguidor, ahí hago yo un buen programa. Arroba Eliester Jiménez, ahí estoy. Al menos tengo 2 o 3, ¿no? Sería peor estar en capote, o sea, no tener ninguno. Soy optimista. ¿Cómo estás, Eli? Una canción, por favor. Ponme la canción Vete Nomás de Corazón, ¿sí? Soy de Bagua Grande, me dice. Estoy todos los días escuchándote, qué chévere. ¿Cómo estás, amiga? Soy de Bagua, te escucho, salúdame. Pero solamente dice Mejía aquí, no dice el nombre. Allá. Para María Elizabeth Mejía, Tarrío, eso, Tacilla. Ya reclamé mi entradita, dice. Eso, qué bonito. Aprovecho, se acaba de llevar su entrada. Bueno, pásenla bonito, disfruten, bailen rico y salud. Feliz día a todas las mamis de Bagua Capital.

0: noche. Ahí se presenta Corazón Serrano. No te lo pierdas. No te quedes en casa. 9 de la noche en Recreo El Mango. Recreativo, ¿no? Así le dicen, Recreativo El Mango. Yo le digo Recreo. Bueno, Recreativo El Mango, 9 de la noche. Ahí estará toda la gente de Corazón Serrano. Oye, saludos a Jessica. Para Emerson. La gente que está conectada en TikTok, vayan por ahí, dejen sus saluditos y pidan sus canciones. Tengo que irme a la pausa. Regresamos, no te vayas.
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que ya han cambiado, pues ya los chicos o los hijos ya no regalan lo mismo. Por ejemplo, ahora en algunos lugares uno regalan pasajes, ¿no? Qué bonito regalo, Dios mío. Que te digan, oye, te regalo tu pasaje, ¿a dónde? A tal lugar. Ah, pero todo pagado, ¿eh? Nada que tu pasaje nada más y después pagues tú, así no quiero. Yo soy todo o nada. Me dicen aquí, Elita, ¿sabes qué? Las carteras, ¿en serio? ¿De verdad le gusta a la mami que le regalen carteras? ¡Qué bonito! Ya, ¿qué otro detalle se le puede dar a mamá? ¿Qué regalitos? A ver, vamos a hacer un bloque de esto. ¿Qué regalitos? Unos minutos. Denle, rápido, chicos. Piensen, porque si no el tiempo me gana. Detalles así, me dice una... ¿Qué cosa? Que básicamente, ya me dicen... Su dinero que... Ah, cartera para que guarden su dinero. ¿Y qué tal si les regalan mejor la cartera llena de dinero? Claro, pues, oye. Porque imagínate la carterita vacía. No, pues, mejor un monedero con dinero. La mamá abre, ve el dinero. Wow, chao, hijo, ya vengo, me voy y se va. Ya vengo, hijo, me voy a bailar con corazón serrano. Chao. Y el hijo se queda parado. ¿Ah? La mamá bailando con corazón serrano. No es mala idea. Ya, por aquí me dice un oyente, Eli, quiero preguntarle a las chicas de corazón, ¿cómo sienten que les recibe, que las recibe el público de Bagua Grande? Ay, ya. ¿Tú quieres hacerles esa pregunta cuando ellas estén allá? Okay. Vas a tener que coger tu celular, ahora que se usa mucho el celular, y correr detrás de ella. Claro, pues. Cuando uno quiere sacar información es así. Yo he hecho esa chamba. Cuando tú quieres algo, vas por el objetivo. No te dejan seguridad. Mira, no sé qué haces, pero el que la saca, la sacas. Ese es el buen reportero o el buen periodista algunas veces, ¿no? Claro. Te meten, haces magia. Me dicen por aquí, Elita, regalarles ropa, me dicen, su ropita. Sí, podría ser también. ¿Qué más? Uno más, a ver. Uno más. Amiga, un chanchito, me dice. Está bien, oye, está bien. Pero un chanchito cocinado, ya todo listo, rico, ¿no? Porque para que lo mande a cocinar, no te pases. Me dice, oye, de seguro me hace la cutra. Me dicen por aquí, ¿qué te pasa? Oye, qué cutra, fuera de acá. Te pasaste, Lisa, ¿verdad? ¿Qué más? ¿Tú qué le regalarías? A ver, me preguntan aquí, Eli, ¿y a ti qué te gustaría que te regalen? Ah, no, yo sí quiero que me regalen para el día de mi cumpleaños, que es el martes, cae, ¿no? Martes, ya manden todos los regalos que quieran aquí a la radio. Yo los recibo nada más, envíen. Corazón Serrano hoy en Bagua, no te lo pierdas, Bagua Capital. Recreo el mar.

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0: escuchen, levántense temprano. Dios lo ayuda. Es que la verdad, pero en realidad el dicho se da por otra onda. Ya no tengo tiempo para explicarlo. Otro día. De la tarde con 59 minutos. Vamos a la pausa, ¿sí? Voy a cliquear acá. Vamos a la pausa, volvemos con más aquí en el programa. Uy, la gente está, pero. ¡Oh, no! ¡Provecho! Pero todavía no empieza, oye, espérate. Corazón Serrano se presenta todavía a las 9 de la noche. Elia, estamos preparándonos, me dicen por aquí. Calentando motores. Listo. Saludos, gente de Bagua Capital, lo máximo. Vamos a la pausa y regresamos, ya no te me vayas.
1: Media 6:00 minutos.
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Lozano, ¿ya viste la foto que te han colgado aquí en el Facebook de Estéreo TV? Kiarita, tú que nos escuchas, yo sé que estás escuchando. ¿Ya la viste? Se pasaron, ¿no? ¡Qué fotón! ¿Eh? De verdad, qué fotón. De verdad, está muy bonita. Está muy bonita, en serio. ¿Quién la escogió? Los muchachos. Ah, pero díganles, pongan otra foto para otra cosa. Ahí sí no, ¿no? Ahí sí no saben qué hacer. Oye, un saludo grande para mi mami, me dice aquí la señora Feila se llama, Feilita, que está de cumpleaños y que hoy lo va a celebrar junto a Corazón Serrano. ¡Ay, ay, ay! ¡Qué suerte tiene usted, mami! ¡Aproveche! 18 horas con 15 minutos. Hola, Elita, ¿cómo estás? Te cuento, me dice que yo quiero sacar a pasear a mi mamá y quiero invitarla a comer, para que ese día ella no cocine. ¡Qué bonito! Oye, y qué bonito que es esto que acabas de decir, no sea solamente en el día de mamá, un fin de semana, de repente, cuando tengan tiempo, darse tiempo también, no querer hacerlo, que es otra cosa. Así que lleven a su mamá a pasear, sáquenla fuera de Jaén, así como ustedes juerguen igualito también. ¡Claro, pues! ¡Claro! A ver, ¿quién más me escribe por aquí? Estoy leyendo mensajitos. ¿Cómo estás, Elita? Buen día, me dice. Mira mi pase, me lo acabo de ganar. Cachaciento, me lo manda. ¿Ah? Me acaba de mandar la foto en Bagua Capital. Ahí nos vemos, me dicen. El domingo quiero ir con mi mamá en Jaén. Yo a mi mamá, en vez de regalarle algo, dice, le regalo su dinero para que se compre ella misma. ¡Qué chévere! ¡Qué bacán! ¡Claro! ¡Está bien! ¡Esa es otra idea! Darle un monedero con dinero o su dinero en un sobre, ya que ella vea lo que hace. Si te dice, como te decía hace rato, si te dice, hijo, ya vengo, ¡chao! Y se desaparece. Ya, me encantó. Por favor, ponme la canción, le pedí a la Virgencita de Corazón, chévere. Y además quiero también, dice, regalarle una entrada para que vaya a Corazón, claro. Elia me pregunta, ¿van a traer a las chicas de Corazón Serrano a la cabina? No te olvides. Saluda a mi mamá Dianita, Patricia Hurtado Alberca, chévere. La verdad yo no sé. No sé si van a venir, no tengo ni idea, todavía no nos han dicho nada, se había coordinado, se había propuesto, pero eso depende de acá, de las radios, no lo sé, la verdad no lo sé. Ya, listo, a ver, ¿qué va? Seguramente que, por mí que vengan, ¿ah? De verdad que vengan, encantadísima, así como ustedes. Dice aquí, a ver, me gustaría un ceviche de trucha con mi mamá. ¡Qué lindo! ¡Qué rico! No me hables de comida a esta hora, oye. Hola, ¿cómo estás, amiga? Me dice. Y yo que pensaba que iban a regalar entradas en tu programa, mi querida Elia. Soy de Bagua Capital. Ponte la canción Negrito Ingrato, por favor, te escucho, ¿sí? Me encantas. Saludos, soy Rosario. Gracias, Rosy. Bueno, pero Jace ha dado ganadores, ¿no? Ha dado ganadores, Jace, de Bagua Capital. Ya salieron los ganadores, ya salieron, ya se llevaron su entradita. ¿Qué más está por aquí? Ya con esta finalizo. Soy Gise de Bagua Capital, te escucho hoy. La sintonía un montón, ¡qué bárbaro! ¡Qué lindo! ¡Gracias! ¡Son lo máximo! Vayan a bailar con Corazón Serrano.

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0: disfrutes de este contenido que está muy, muy bonito, ¿ya?
1: Termina aquí, y él ya me dijo.
0: ¿Te ha pasado alguna vez que conoces a alguien?
1: Abrázame y verás.
0: Y de repente esa persona se va del lugar. Y tú estás que piensas y piensas. Y no hablo solamente de pareja, puede ser un amigo, puede ser un familiar. Pero se va y le extrañas. Y a veces nos pasa, sí, a veces nos pasa que extrañamos demasiado. Bueno, pues, dicen que hay gente que se va, pero que no se va del todo. Porque se queda en las fotos, se queda en las palabras que repetimos sin querer. Se queda también en los gestos que aprendemos o que aprendimos cuando estuvimos a su lado mirándolo o mirándola. Dicen que hay gente que se va, pero que no se va del todo. Que se queda en el olor a casa. Que se queda en una canción que aparece de golpe. Que se queda en el silencio que de pronto se llena de su nombre. Y está ahí y permanece. Dicen que hay gente que se va, pero sigue siendo un lugar al que volvemos, aunque sea con los ojos cerrados. Y cuando duele, es solo el corazón recordando lo mucho que alguna vez fue abrazado.

Uy, me la pasé conversando con la gente que está conectada en TikTok. Tengo que decirte gracias por haber estado ahí, de verdad. Ha sido un día lleno de alegría, de agradecimiento. Yo siempre agradezco todos los días por haber despertado, para empezar, por estar aquí, por seguir continuando con ustedes, por tener trabajo, por compartir, por las cosas bonitas, por las no bonitas también, porque uno de eso aprende. Gracias por todo el cariño. 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Feliz día a todas las mamitas de Bagua Capital. ¿Nos vamos? Tenemos 3 minutos. ¿Cerramos con una canción? Sí, nos vamos. Cuídense mucho. Un beso. Chao.

La Hora Multimedia. 7:00 minutos. 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